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4: ¿Y esa música de dónde?

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0: ese error es cosa de ayer.
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8: Pensando en agarrar la Land Cruiser, la Toyota, la estaba perrona, casi me ando endrogando, ahorita como traigo el Tesla con problemas, ya me vi.
7: Encharcándome
8: con la Land Cruiser.
7: Qué padre.
4: Encharcándote.
8: Bueno.
4: ¿De qué traes ganas de encharcar, Tito?
8: Así de encharcarme.
4: Yo te voy a decir de qué traigo ganas de encharcarme.
8: Una Cybertruck.
4: ¿O neta?
8: Neta.
7: You're crazy.
4: No, es que tú, vato, es que tú, chino, tú tienes una cosa que yo te admiro, pero a la vez ha sido tu destrucción.
8: Es que el chino
9: no tengo llenadera.
4: No es naco.
9: Sí, señor. Él ve cosas como cosas que le llaman la atención y él piensa que ya nomás porque están trending, él las puede.
8: No, fíjate que no fue ni por trending. Yo, o sea, para empezar la Cybertruck, no soy tan fanático de la forma. No es como que, ay, me estoy muriendo,
4: defender?
8: ¿No?
4: ¿Te puedo defender ante estas engañas?
7: Pero, ay, ahora resulta que nosotros estamos.
4: Tú también eres.
7: Yo ni dije nada.
4: Siempre dices cosas. Aprendí yo cómo lo trato de bien. Mira, el chino ocupa una Cybertruck porque cada rato anda pidiendo chichi con camioneta. Y esa es picá, se ve chida. Y como él ya tiene Teslas en su casa, ya tiene allí para
8: cargarla.
4: Conectarla.
8: Eso, por eso fue la razón.
4: Entonces vamos a hablar de en qué te quisieras encharcar tú.
8: Ahorita, la neta.
4: Ahí te va, yo voy a tener una y voy a ser muy polémica, chaval.
7: Dígala.
8: Una chava de 25.
9: Al Miguelito.
4: Ay.
9: ¿Qué dijo usted? Suertudo.
4: Te tuve en Texas solo. Las barbas del rebozo te toqué.
7: Mire.
9: Que llevaba.
4: ¿Qué te iba a decir, este? Tengo ganas mero yo de encharcarme.
7: Sea honesto.
4: Con una ranfla también.
8: ¿Neta?
4: Pero dos cosas, con una ranfla y una televisión Samsung de 80.
8: Para
4: ver el mundial. De bien a bien, dijo Chuchera.
7: O sea, nomás para ver el mundial, por eso trae el brete.
4: Yo curiosamente cada 4 años compraba una tele, cada 4 u 8 años.
9: Y le estoy a pulgada.
4: El mundial. La última que compré fue así 2 mundiales.
7: Ajá.
4: Una que estaba así acurviada, ¿te acuerdas que las
7: acurviada? Sí, que le hicimos carrilla.
4: Ya tiene 8 años, entonces quiero este año
7: Renovar.
4: No tiene 8, sí, 8 años.
9: Ya están baratas, señor.
4: ¿Cuánto costaron esos unos curos? ¿4,000?
8: No.
4: ¿80?
9: Sí, unos como unos 1,000, 1,500.
4: Sácate al año.
8: Bueno, sí, depende, conociendo los mamila, ¿qué es? Y los colores.
4: No, viejo, no pido mucho, ya se me acabó esa jale a mí.
9: Sí, es que yo también necesito una para mi sala.
4: Bueno, vamos a encharcarte, vamos a encharcarnos de mentiritas. Mero, ¿qué tienes ganas de encharcarte?
8: 3,979.
4: ¿Eh? No, Samsung, güey, yo.
8: Ah, Samsung. 5,000.
4: Ay, no, mejor una Vizio.
7: Ay, a ver.
9: Una ropa.
7: Ya le dije, se me hacía raro.
8: No. Pues ya le dije, ¿qué es, mami? Le dije.
4: Oh, a ver, pues 70.
8: A ver, una de 70. No, 75 para que amarre.
4: Ok.
8: Ah, bueno.
4: 4,800.
8: Ahorita está cargando. 2,500.
4: Ah, no, es así, todavía está.
8: Una Samsung.
4: Yo tengo tarjeta.
8: Pero ahora,

0: Si se quiere ver machín, hay una insignia, 399, viejo.
1: ¿En qué es? ¿En qué?
0: 75.
1: ¿Cuánto es? Yo no quiero que sea del año del caldo.
0: 75. Ah, no sé, es Hewlett 4K. Está bien, tiene esta fire.
2: Hewlett 4K, dice el chino.
1: No, nomás estamos hablando en juguete.
0: Ah, bueno.
1: Ok, Secuarios, ¿en qué mero te quieres encharcar?
3: Don Chato, no quiero yo encharcarme, no sé encharcarme.
4: No, pues.
1: ¿De qué te gustaría echarte una deuda?
4: Estoy pensando en cambiar mi carro.
1: ¿Qué traes ahorita?
4: Tengo el Nissan Sentra que lo agarré ahí con Jorge Vargas.
1: ¿Pero qué, no lo acabas de agarrar? ¿Y cuál quieres
4: hace
1: ahorita?
4: Hace un año. Pues es que si quiero algo así como más
0: que vaya contigo.
4: Más como sporty.
1: ¿Sporty? ¿Qué traes en mente? Dilo, ahorita nos vamos a encharcar todo.
4: Tengo en mente como un Infiniti Q, creo que es Q60.
0: Ah, la Q60, no quieres nada.
1: Sí. Pero si sale mucho,
4: sí, sale carito.
0: Y puedes pagar precisamente.
1: ¿Tu guardario o qué?
4: No tengo.
1: Ahorita qué cosa. Gente de tus 400.
0: Ese carro de la mesería puede ser gratis.
4: Sí, eso, con eso.
1: A ver, Jorge, dice Jorge Barrera que porque no quiere. ¿De qué traes ganas de encharcarte, Giselle? Una bolsa Hermes.
5: No,
1: yo mira, así la tiene, ¿verdad?
2: Una criatura, dice ella.
1: No. Una criatura, yeah. Sí. ¿Qué es encharqui?
0: ¿Qué es encharqui?
5: Yo no dije eso. No, también mi carro creo que ya me he portado muy bien, no lo he cambiado, pero.
1: ¿Sabes en qué te visualizo yo a ti?
5: ¿En qué?
1: En una. ¿Cómo se llama? En una Porsche.
5: No, es que ya tengo una Porsche.
1: Una Porsche. No, de veras, pues con razón te visualizo, pues ya te he visto ahí en la.
5: Sí, pero a lo mejor una igual, pero una más nueva.
1: Ok.
5: Pero sí, ya me aguanté mucho tiempo de.
0: Me vende la tuya, me gusta, está bonita.
1: Ay, vale, puta, no tienes dinero, chinito.
0: ¿Quién dijo que no?
5: Sí tiene.
0: No tengo.
1: ¿Qué te quieres embarcar, Miguel?
0: Pero no me he gastado lo de los taxes. Ahora sí puedo. Le he ahorrado del año pasado los 7,000 y los 7,000 de este año tengo 14, hijo. Hoy andamos.
5: Andas billetudo, chino.
0: Ando billetudo.
2: ¿Esto es de amenti, señor, o de verdad?
1: No, o sea, estamos jugando de. O sea, ¿qué te
0: gustaría? De verdad, no me la mentí.
1: Obviamente, tienes que pasar por un momento de introspección, de decir lo necesito, ahorita no es el momento. Pero así de impulso.
2: ¿Impulso?
1: Para encharcarte.
2: Me quiero encharcar, señor, con una transición y una mudanza a la Ciudad de México por un año.
1: ¿O vivir en México por un año?
2: Sí, señor.
1: ¿Y eso de qué? ¿Qué?
2: Señor, no sé.
0: Parto que le gusta vivir allá.
2: Ya como que necesito un break, necesito un año sabático. Porque ya estoy cansado, señor, y como que estoy pensando a lo mejor irme un año a vivir.

0: ¿Qué pisaron?
1: Ay, qué perro asco.
2: Si quieren ir al baño, no se aguanten. Quieren ir al baño, no se aguanten.
1: That's freaking gross.
2: Qué asco, señor.
0: Te pido disculpas.
3: Yo sé por qué se quiere venir al DF. Porque aquí mató una viejita y se quiere pelar.
2: No, señor, no es cierto.
3: Hay mucha gente.
0: ¿Qué más?
2: Señor.
3: Adrián. Yo me quiero embarcar con una Toyota Sequoia TRD Pro 2026 color naranja. Ay, no quiero.
0: La perra. Ey, estamos hablando de que nuestro impulso
3: sí.
0: nos embarcaría ese jale.
1: Ya. Yeah.
0: ¿Ok? Nuestro impulso. Ok. Va. Sigamos.
4: Siento que va a haber mucho carro, señor. Por acá dice Israfael, dice que él se quiere ahorcar con una Raptor R2026.
3: ¿La Raptor?
1: Damn.
3: Mira, esta morra quiere una Durango SRT o una Ram mamalón.
0: Yo quiero una Bronco. ¿Cómo me mira? ¿Cómo se mirará este viejón en una Bronco? Una Ford Bronco. Maciza.
2: Ah, perro, la trae de Low Rider.
0: No, pero la quiero un poco salidita de las llantas.
3: Ajá. Uh-huh.
0: Perra.
1: ¿Pero así? ¿Qué quiere hacer con una Bronco? O sea, ¿para qué?
0: Pues es que me está entrando la crisis de la mediana edad.
2: ¿Cuál mediana?
1: Sí, le creo.
0: No, siento que una F-150, pero...
4: Oh, those are nice.
0: Pero yep. Las Bronco, fíjate, a veces me hacen bien perronas. Fíjate, cosa curiosa, ¿es soy yo o muchas morras gabachas manejan Bronco?
1: Sí.
4: Sí.
1: Yes,
4: yeah. Yeah. All the white girls from Silver Lake.
0: Oh, wow. I yeah. want
4: to be one of those.
0: I want to be one of those. Ok, sigamos.
4: Next car.
3: Y no, yo recomiendo, bueno, yo me quiero ahorcar con una Ford Expedition Tremor Edition. A la madre.
4: ¿Una qué, chino?
3: Tremor Edition. Ah, Expedition. No
4: te lo bien a para ver,
0: se me ha esquivado la Ramiro. Creo que Ramiro Alejandro se equivocó.
1: ¿Por qué?
0: Dice, me quisiera encharcar con una familiar, una camioneta familiar Mitsubishi Outlander. Vale 600,000.
3: ¿What?
0: $600,000 o 600,000?
3: No, yo creo pesos.
1: Pesos, ¿vale? Sí, no manches, como $600,000.
0: No, 600,000, que trajeras un Bentley, güey. ¿Cuánto vale un Bentley?
1: Ay, pues como unos. Depende. Más de 100, más de 100,000, sí.
0: Oh, tú no vale tanto. ¿Cuánto? ¿Qué uno que valga $600,000?
3: Un Lamborghini.
0: Oh, ya.
4: Ah, mira, un Bentley dice que puede llegar a costar 400,000.
3: Sí, pues depende. Okay.
0: Dice, yo. Sin pensarle, me quisiera embarcar con un Porsche Panamera.
3: Ah, me gusta el Panamera.
0: No también. Sé qué. Yo
1: del Panamera está perro.
3: Es un poquito larguito, de cuatro personas. Yo en este momento nada más me quiero embarcar con una bicicleta eléctrica. 1,500 baros.
0: No. No. Ser amigo de él, porque él piensa como yo, en chico.
3: No.
0: Dice por acá, mi queridísima Citlali. Dice, good morning. Me quisiera encharcar con una casita. Vivo en un departamento. No les conté la una de Citlali. Una vez me presumió, me dijo, todo chistoso porque ella sola pues me presumió. Entonces me dijo un día, Don Cheto, quiero que me ayude a tomar una decisión. Le dije, a ver, a tus órdenes, hombre, a ver qué te puedo ayudar.
3: Sí.
0: Es que tengo un dinero, dijo, ¿verdad? Que tengo un dinero, ¿verdad? Una cantidad. Le dije, préstame pues unos 5,000. Y como que se lo tomó, como que pensó que le
3: hiciera verdad.
0: Y dijo, no, es que le voy a comprar a mi hijo una camioneta. Le dije, estoy jugando tú. Pero no es para que te digo, para que no le andes diciendo a cualquier persona que traes dinero, porque Lolo te
3: sí.
0: va a decir.
1: Sí, cierto.
0: Pues encárcate, baby.
3: Cuidado ahí.
0: Ah, dice, es que pero no tengo. Ah, no, no voy a decir.
3: ¿Qué?
0: Por lo que tú y yo sabemos.
1: Ah, ya.
0: Ok, va.
1: Ya entendí.
0: Yo no. Dice, Don Cheto. Me quiero embarcar con una Tacoma perrona.
1: Pero
4: okay. Señor por acá dice que se quieren embarcar unos boletos para la final del mundial.
0: Jamás.
4: Dice que no se sabe.
3: No, ¿cuándo güey? Si es la final del mundial, ni de peso.
0: Rafa's Auto, quiero una Raptor de bien a bien, dijo Chucheras. No, pues yo también quisiera una Raptor de bien a bien, dijo Chucheras.
4: Sí, honestamente.
0: Una roja con negro, vato. Levantadilla, así perra, bien plajosona, vidrios ahumados. La cosa que la placa cada rato me esté pari, watch right.
4: A usted ya no le queda eso, señor.
0: Que soy young and I'm Mexican, my
1: el successful. Grow. El look successful, dígale.
0: Mi casa más successful Mexican guy. That's why you stopping me. Is this a Rachel?
1: ¿Cómo se dice? Profiling.
0: Profiling? Are you Rachel profiling me? Do you know who I am?
3: No, no, so I don't care.
0: No idea. You, oh. I am friend with the mayor of L.A.
2: Karen Bass.
0: You know Karen Bass is my comadre. I could call it right now.

0: Compa, so know your place ese.
1: Ahí te va
2: no,
1: esta.
2: No diga ese.
3: No, porque ya es un
0: esta palabra.
1: Esto me recordó al Chapis. A ver. Quiero ahorcar, viejo, con una deudona de irme a Japón con mi familia.
0: Jamás.
1: Por lo menos 3 meses.
0: No.
1: Soy coleccionista de figuras de Dragon Ball. No. Y a mi familia le gusta mucho la cultura y también probar toda la perra comida. ¿Cómo ven? ¿Cómo ve usted?
0: Dile que no.
4: Señor, usted también cállese.
0: No le va a grabar a la gente. Es que si nunca ha ido a Japón, ¿a qué te encharcas 3 meses? Corre una sema y media. Si te gusta, then you go back.
4: Pero si puedes, señor.
0: Lo más seguro es que a tu ruca no le vaya a gustar y te vaya a dejar ir solo. Hijo, 3 meses.
1: No, te dijo que con toda mi familia.
0: Por eso, pues, que primero vaya en familia semana y media. ¿Qué quieres 3 meses? Quise ir allá con los monjes allá, qué güeyes.
1: Mira, ¿me la prestas? Dice, chino, me quiero embarcar con una BMW X8. El pago me quedaría 2,000 al mes.
0: No, ¿cuándo, güeyes?
1: No, mejor pago una casa, hija.
0: No, ¿cuándo, güey? ¿2,000? No, yo el otro día, ¿quién sabe qué? Jorge Barrera me ofreció una camioneta, le dije, sí, está buena esa, ¿con cuánto saldrá esa? 1,200 más. Todo con 1,200, ni cómo que 1,200, pues no, pues espérate. A ver, una Kawasaki Ninja 500, Julio Torres.
4: Que también dije una Kawasaki
1: H2. Sí, pero yo te lo recuerdo, por experiencia, si ya has usado moto, está bien. Si es tu primera vez, vete a la 1,000. Porque vas a probar esa y al rato vas a querer una más grande.
0: O mira,
1: la 1,000.
0: Te va a dar algo más barato, una opción más barata. Mira, lo que vas a hacer tú es, vas a comerte una pizza de puro queso.
2: ¿Queso?
0: Vas a tomarte un vaso de leche con quick y después unos pedazos de sandía. No vas a tener una Kawasaki, pero es una cagasagua.
2: Señor. ¿Qué le pasa?
4: No sabía dónde iba, señor.
0: Muy escatológica.
2: Demasiado.
0: No, señor. Quiero disculpar. Es chiste escatológico que acabo.
1: Va a ser una Kawasaki.
0: No sea por el humor.
1: Y va a ser una Kawasaki 1,000.
0: Kawasaki. Kawasaki 1,000.
4: No, ya lo mató.
0: Dice la Challenger que quiere una Hellcat. Siéntese,
1: señora.
0: Siéntese, por favor, señora. Cómprese una minivan usada. Bajándole el avión.
2: Se pasó de las ustedes, viejo.
1: Don Cheto, yo quiero irme. Ya tengo un viaje pagado a Europa con toda mi familia. Pero me quiero ahorcar con hacerle el upgrade para todos ir en primera clase.
0: ¿Para qué?
1: Ir en primera clase. Son 4,000 más por persona.
0: No,
1: somos 4. ¿A Europa?
2: Ahí sí vale la pena.
0: ¿1,000 bolas?
2: Sí, güey.
1: Por viajar en primera clase.
2: Viejo, son muchas horas para ir ahí sentado como...
0: Por eso a mí, ¿sabes qué?
1: ¿Qué?
0: Vayan, visiten, tomen sin fotos. A mí, mira, viajar no me llama la atención pa' perras nadotota.
4: No, pues no.
0: No, qué güey, yo tengo acné del sueño. No me enchufo la máquina, no duermo.
4: Y ahora
0: cuando llevan 16 horas allí despiertado.
4: Y ahora que está bajando de peso, ¿cómo le va con eso?
0: Como no le he calado, le voy a calar.
4: Un día voy a ir a pagarle ahí la maquinita a ver qué pasa. Si se va.
0: Se está yendo.
4: Si se fue, pues ni modo.
0: Muere ahogado en su cama. Locutor muere ahogado en su cama.
4: Locutor obeso.
0: Locutor por su obesidad mórbida muere ahogado en su cama.
2: Qué mendigo.
0: Alguien le desconectó la manguera. Su esposa dice, yo no fui. Se sospecha de un amante gay que tenía. Miguelita ahí. ¿A qué va?
1: Don Cheto, la neta le voy a decir algo. Se espanta por un pago de 1,200. Y eso que usted está en la radio, yo con mi negocio de limpieza, me espanto con menos. Ya ando tirándole a agarrar una de 1,600.
0: ¿Sí? No, está bien, hijo, pero yo.
1: Y es morra.
0: Yo soy bien miedosísimo. Tú déjate ir. Yo no me agarren de parámetro, yo soy muy miedoso. Dice, Don Cheto, yo me acabo de encharcar. Julio, con una Sierra 2025 de 1,500 el pago. Pero ahora quiero una casa de 700,000 en Oregon.
2: ¿700,000 en Oregon?
0: Oregon debe estar.
1: Es una casotota,
4: sí. ¿Es
1: en Oregon?
4: Debe ser una mansión. Muchos
2: ¿cómo
4: acres.
2: Está subiendo ya de valor todo?

0: lados, ¿no?
1: En todos lados. Chicago era bien barato, ahorita llevas y ya las casas están como aquí. Y dije, ay, güey, ¿cuándo, güey, pasó eso?
2: En Texas ya están subiendo también y allá es que están más baratas.
0: Pero ya porque ya un montón de gente se está moviendo de aquí
1: para allá. Y ya me acaban de mandar la, ¿cómo se llama? La Rivian, ¿o cómo es?
3: Rivian.
0: Hola, Rivian.
3: Qué buena.
0: A mí me gusta el enfrente de la Rivian.
3: Mire. Se ve muy bueno. ¿Cuál te gusta más a ti, la Pica o la SUV?
1: No, la SUV.
3: Las Picas tienen un hoyo que va de lado a lado.
0: ¿Las qué, viejo?
3: Las Pica o las SUVs.
1: Las ha picado.
2: No, las Picas. No entendía qué estaba diciendo.
3: A ver, te va a decir, Don Cheto, me quiero embarcar con un préstamo a cómodas mensualidades. Quiero ir a ver a Inglaterra a un partido del Manchester United. Y a donde se hizo la serie de Ted Lasso, una semanita por los Inglaterras.
2: ¿No están?
3: ¿Con cuánto la armará?
2: Con unos cinco. Sí.
1: ¿Solo? Cinco.
3: Sí, sí. Va solo, pues sí. Está
2: no es difícil viajar, nomás tiene que ahorrar la gente.
1: No manches, estoy viendo la Rivian.
3: Madeso.
1: El IS 1900 al mes. No, man, no, no.
3: ¿Una Rivian?
1: Sí.
3: Por 1900 agarras una.
1: No, yo
3: una, ¿te agarras? Land Rover.
1: Exacto. Sí, una Land Rover.
0: Una
1: BMW.
3: Una Mercedes, un Mercedes Benz,
1: ¿no? Yeah. Sí, la neta no.
0: That's horrible.
2: Yo quiero una G-Wagon, por si alguien se quiere ofrecer.
1: Ay, fascineroso.
3: ¿Qué? A ver, dice, Don Cheto, le quiero mandar un mandil sorpresa. Ay, sí, mándame un mandil sorpresa, pero quiero uno de esos de las señoras de antes, mandil de señora.
2: Ah.
3: Dice, me acabo de embarcar con un ID Bus. ¿Qué no es ID Bus?
2: ¿Un qué?
3: ID Bus.
4: Ah, de Volkswagen. Es eléctrico como las
1: Wagen. Oh, la combi, la combi eléctrica.
2: All right. Oh, those are nice.
3: Mira, mi compa Chuy, se me acabo de embarcar con esta chulada y manda una Toyotona. ¿Qué es esta? ¿Qué
0: ¿Camioneta o qué?
3: Como dijo la Gilbertona, ¿y esta Totoya? ¿De qué Totoya? ¿Qué tipo de Totoya es? Porque yo no te conozco los carros, hijo. A mí háblame de casi todo menos de carros. Háblame de física cuántica.
0: Comida.
3: De astrofísica.
2: Ahora.
0: Comida.
3: Háblame de las líneas paralelas que nunca se tocarán. Háblame de filosofía griega.
1: Física cuántica.
3: Pero de camioneta.
0: No,
1: regresamos, viejo. Tenemos que ir a corte.
3: ¿Por qué?
1: Pues tenemos que ir a corte.
3: Ay, chino, siempre matando.
0: Regresar.
1: No, regrese, nomás vamos a corte.
3: Te no.
0: Ay, se está revelando eso.
3: Embárcate con un.
2: Una nueva personalidad.
3: No, con una. Ida al psicólogo para que te baje tu ojos. Ya me dijeron tus hijos o tu señora, ¿vale?
1: ¿Sí?
3: My dad is just always hungry.
1: Ah, está la puerta abierta.
3: Hungry, man.
1: Ugly. Ya tan grandes.
3: Y yo, pues díganle. Pónganle límites. No, yo, always says, if you don't like it, leave.
0: ¿A poco sí?
3: ¿Quieren los hijos?
1: La puerta está abierta. Vámonos.
3: Que lo larguen.
1: Vámonos.
3: Va a estar llori, llori, cabrón.
1: Agarran a
0: mamá. Solo.
3: Perdón, me salió en el corazón.
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3: Aquí manda 100.3 de la ley, 5:32. Muy feliz martes 2 de junio. Felicidades si usted está de manteles largos, esperando una máxima de 71 grados, una mínima de 53. El día va a estar muy bonito. Y gracias, gracias, híjole, gracias al señor Dimas, del señor Taco, que ayer me mandó unos burritos bien ricos de desayuno. Le dije que ten chiquito, no me los mande bien grandototes. Qué sabrosos, ¿eh? Pero lo más maravilloso es el corazón de las personas que dicen, ¡pólvora! Ya están los burritos. Y mi cafecito con el palito de canela. Muchísimas gracias. Muchas, muchas bendiciones. Y cuando uno está enfermo, ay, mira uno los amigos. Son poquitos, bien decían, ¿no? A veces los cuentas con una mano y te sobran dedos, pero muchas, muchas gracias. Un chavo de Meritito, Oaxaca, me trajo a la casa una hoyononona grandota de caldo de colita de res, con diferentes pedazos de carne, pero estuvo muy sabroso. Dice, ahora sí, para que te llenes de caldo, por si nadie te trae caldo, yo sí te traigo caldo. Así que gracias, gracias, mi gente bonita, que se preocupa por uno, ¿eh? Ya ahí vamos, ya vamos saliendo de esta, ¿eh? Y dicen que Dios nunca, nunca nos abandona. Gracias por sus oraciones. Sergio Valentín de Panadería La Espiga, gracias por seguir orando. Dicen que la oración hace muchos, muchos milagros. 5:33, hay que darle duro, duro hasta que sea oscuro y nunca perder esa sonrisa, aunque nos sentamos like, ay, ay, ay, ya no puedo. Pero siempre, siempre ahí estamos echándole rollo, molestándolo siempre temprano para que se levante con muchas ganas. Para que saquen la patita despacito y no les pase lo mismo que yo. Vamos con esta mientras tú jugabas. Banda Los Recoditos. Buenos días.

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2: Aquí manda 100.3 de la ley, 5:47. Muy buenos días. Vamos a tomarnos unos momentos porque realmente esto me puso muy triste. Y verla hace 2 años allá en Memphis, cuando fuimos a Tennessee, en el Hospital San Judas, qué bonito. Pero perder una gran amiga, Linda Ibarra, que pues perdió la vida en la batalla contra el cáncer. Es algo muy doloroso para su esposo, para todos sus hijos, para su familia que vive aquí en Santa María. ¡Wow! Esta noticia sí nos cayó ayer muy pesadita. Una tristeza en nuestros corazones. ¿Quién no conoció a Linda Ibarra? Una gran locutora aquí en la Costa Central. Y siempre que ella andaba por allá, siempre se sentía muy orgullosa de estar viviendo en Santa María por muchos años. Y es muy, muy triste, pero con profunda tristeza, pues despedimos a nuestra querida compañera, amiga y personalidad de la radio. Durante muchos años, pues trabajó aquí en Santa María y después se fueron para allá, para Washington, y estaba trabajando en Bustos Media, incluyendo la Z, y en los últimos años estuvo en La Grande. Linda Ibarra perdió esta batalla contra el cáncer, aunque ella era muy positiva. Estábamos orando por ella, pero Dios se la llevó. Y nuestro más sentido pésame para toda la familia. Linda, te queremos mucho. Que descanses en paz, mi querida amiga. Esto es para ti, con mucho cariño, tu amiga La Pólvora. Sí.

0: no había insistido.
1: ¿Uno rines?
2: Ya sin los güeyes rines.
1: Ya mejor eso para un carro.
3: ¿Rines qué?
0: Que billets.
3: A ver.
2: Güeyes hacen un rines billet.
3: Ay, uno rines billet, ¿qué?
2: Ah, qué veriendo.
3: No, hombre.
2: ¿Sabes qué? ¿Sabes qué me gusta de las Teslas? Las llantas de las Teslas.
3: ¿Por?
2: Erras, están las llantas.
3: Dice que están hechas como de puro plástico.
2: Yo... Ay. Pues todas son de plástico.
3: No, pero plástico mal, pues. Que se desgastan rápido.
4: Yo me quiero embarcar con una Ram TRX.
2: Dilo bien.
3: Dilo bien. Si estás leyendo, estás al aire.
2: Yo me quiero embarcar. Estamos hablando de la. Ustedes hablen. Yo
3: estamos acá.
1: No, es que sí.
3: Y es que el otro día.
0: Con una Ram TRX.
3: ¿Qué estás diciendo?
2: Gracias. Así, dígalo bien. Dígalo como locutor, brother.
0: Ya me quiero embarcar.
4: Claro que sí. Yo me quiero embarcar con una Ram TRX Hillcat. ¿Cuándo, perra?
1: Ay, yo sabe con quién sí me encharcaría. Con una propiedad de México.
2: Sí, ¿ondi?
1: Pues algo cerca del mar. Algo cerca del mar.
3: Por eso
2: Chino, vamos contigo.
4: Te invito en este, efectivamente. Usted podría tener el sueño. ¿Qué? Cerca de Mérida, a 5 minutos de la playa y a 7 minutos de un pueblito mágico que se llama, no sé cómo se llama, pero hay.
2: Y recuerde que esas son tierras vírgenes ahí habitadas por los chikungwikas, señores. El Chino va a hablar con ellos la primera vez que llegó. De hecho, tenemos audio de cuando el Chino llegó a hablar con los nativos chikungwikas. Y esto fue lo que les dijo el Chino.
3: ¿Qué?
2: Yo. ¡Chino! ¡Culiquita! ¡Culiquita!
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1: Aquí manda 100.3 de La Ley, 5:56. Muy buenos días. Ahí les va porque yo sé que les gusta esta melodía. Amor eterno y toda la programación para nuestra gran amiga que se nos adelantó. No le decimos un adiós, sino un hasta pronto. Nuestra amiga Linda Ibarra Salinas. Y a toda la familia que está aquí en la Costa Central, nuestro más sentido pésame. De sus amigos, de la que manda 100.3 La Ley, de su amiga La Pólvora. Y nunca hay que olvidar esa hermosa sonrisa, esa hermosa sencillez que siempre la caracterizaba. Bien lo decía su nombre, Linda, así era de linda. Muy buenos días, amor eterno.

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0: en vivo, familia, buenos días. 19 después de la hora, este 2 de junio. Giselle, estás en vivo.
1: Presente, señor. Esta mañana vamos a comenzar con bien tapaditos para que. Para que expongan su caso, don Cheto, que es bien tapado.
0: Es como cuando uno, ¿verdad? Sale ya de su rancho, que uno que, pues como yo que soy bajado de la sierra Tamborazos, y de repente pues uno desconoce cosas, ¿no? En las urbis grandes, mundiales, y llegas a Estados Unidos o a una ciudad grandota, porque no nomás te puede pasar en Estados Unidos, ¿no? A una ciudad grandota y pues te pasan cositas así como que se nota, pues que.
1: Que te hace pues, falta.
0: Te hace
1: salir
0: falta,
1: más.
0: Sí, salir más. Te hace falta ser más cosmopolita.
1: Efectivamente.
0: Entonces se trata bien tapado. Que la gente nos diga, no, yo salí de aquí, me fui para allá y hice estas vergüenzotas andaba yo dando por allá porque no sabía los tejis y manejis del mundo en el que vivimos, fíjate.
1: A mí me entretienen mucho.
0: Una Kira nomás.
1: A ver, ¿sabe? Siempre le salen por esos lados, ¿no?
0: Sí, por la máscara.
1: Ah.
0: Se me pongo la máscara.
1: Ajá.
0: Del CIPA.
1: Y se le obstruye algún
0: Obstruye y algo. A ver, llevo toda con las marcotas de la máscara. No, todavía no. Bueno, está bien.
1: En lugar del almohadazo, llega con el máscara.
0: En lugar del mascarazo, yo allí como quiera. ¿Y eso qué? No, es que no les quería decir, pero soy Batman. Salgo a patrullar la ciudad. Más que a veces me pongo la máscara muy apretada. Ya. Bueno, ¿qué más?
1: Pues bueno, eso es lo que se trata bien tapado, don Cheto. Entonces, si quiere participar, lo puede hacer a través de las redes sociales de arroba don Cheto al aire. ¿Cuál podría decir usted que es su más tapado así de la historia? Que dicen, yo pienso que nada va a superar.
0: Cuando fue a la comida china y esperaba tortillas.
1: No manches, hijo.
0: Ese es muy común, no soy el único que le ha pasado. Fue a la comida china y era, pues a mí me dieron arroz y carne con brócoli.
1: Sí.
0: Y yo así, aquellos comiendo y pensen a que vengan las tortillas.
1: Pero no se imaginaba.
0: Pero en mi defensa diré que era arroz y carne con brócoli. ¿Me explico?
1: Sí.
0: Suena.
1: Pero al decir, vamos a ir a comer comida china, ¿no se le ocurrió como que a lo mejor ellos no comen tortilla?
0: No, pues yo no sabía, pues yo qué voy a saber, por estaba pues yo bien tapadote, ¿no? Tapadote. ¿Cuáles son las redes sociales de todos nosotros, Giselle Bravo?
1: Arroba Cheto al aire, sí, soy Said, el chino al aire, Bravo Giselle, hola chica Ferrari con K, así de simple, don Cheto, para participar en bien tapados, así que jálese. Regresamos, vamos a un corte comercial y regresamos con bien tapados.
0: Va.
2: Un café con leche.

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2: Las regaderas a las tinas, pues ves que la petas, le tienes que jalar hacia arriba.
3: Una palanquita.
2: A la palanquita, ajá, para que salga arriba el agua. Y pues yo nunca supe y me bañé agachado.
3: Y tú tirado en la, tirado, que te cayera el chorrito.
2: Así mero.
3: El muertito flotando.
2: Ah, ya, me acuerdo de esa etapa y me acuerdo que me di cuenta porque un día, no sé, mira, yo vivía con mi hermano Tomás y entró su, como su hijo, el pequeño, y se metió a bañar y que le jale, dije, ¡ah!
4: Así
2: sería,
4: así.
2: Correcto.
4: Ah, está bien, vale. Dice el Cheto, buenos días a todos en cabina. Feliz martes, gracias.
3: Buenos días.
4: Querido Jorge, gracias. Mi esposa salió de su pueblo allá en Morelos y fue a Cuernavaca. Llegó contándole a su mamá que alguna salía de las paredes. A que el agua salía de las paredes. Era el lavamanos.
3: Ay, no, güey.
4: Tenía noria y tenía que ir por el agua a la noria. Y llegó bien emocionada.
5: Allá en Cuernavaca, el agua sale de las paredes, el lavamanos.
2: Ay, ay, ay, ay, ay. Bien, tapas.
5: Ay, ay, ay, ay. No, si estaba de a tiro. Bueno, saludos a tu querida esposa después de que la quemaste bien gacho. Hey. Amá, allá en Cuernavaca, el agua sale de las paredes.
2: Bien, tapadita.
5: Ay, no, lo lavamanos.
3: Ay, no, pero ya para no conocer los lavamanos.
5: No, pues, ¿en Denantis?
2: Humberto, viejo, yo llegué del rancho y mis compas me mandaron a comprar un 12 de chelas. Y estaba yo en la fila ahí de la tienda para pagar el 12 de chelas y atrás de mí estaba un güero que me estaba hablando en inglés y me decía de la cerveza y no sé qué tícoro. Como yo no entendía ni madres, yo tuve que actuar como si fuera mudo y le hablaba con mis manos por la vergüenza de que yo no lo entendía.
3: Ay, no, güey.
5: O sea, vais a hablar inglés, le hablaba con las manos.
2: Sí, o sea, como no sabía nada y le estaba hablando el güero, oh, yeah, the bird is good. Y como ese no entendía nada,
5: Así como ese no está bueno. Is this good?
3: como el chino.
5: Is this good? Is this good? And this one? Dice Don Cheto, ay, ahí le va una. Primero que nada, buenos días para usted y para Giselle Recargas.
3: Bueno.
5: Dice, yo me fui de mi rancho a visitar a mis tíos allá en la Ciudad de México y nos fuimos en el transporte que va por arriba. El transporte, los cables, ¿cómo se llama? El teleférico.
3: Ah, ok.
5: Dice, y yo empecé a llorar, le decía a mamá, se va a caer el columpio. ¡Ay, se va a caer el columpio!
2: ¡Ay, bien tapadito!
5: ¡Bien tapadote!
3: ¡Ay, no!
5: ¡Ay, mamá, se va a caer el columpio!
2: Don Cheto.
5: El columpio le decía al teleférico.
2: Ricardo, yo llegué al norte a trabajar, mis compas me metieron a la construcción. Y después un día, cuando ya teníamos dinero, que me invitan a un steakhouse.
3: Ajá.
2: Y como yo quería un salero y no encontraba más que había uno ahí, y ve que es eso de darle vuelta como la pimienta para que salga, pues yo no sabía usarlo, y que saco mis multipinzas de que usaba para la construcción, y que empiezo a desarmar el salero, hasta que llegó el mesero y me dijo, no, compa, así se usa, nomás dele vuelta. Porque yo lo hacía así para que saliera la sal.
5: ¡Esta madre! Para ir a quitarle ese tornillo y ya. Bien tapadito. Ay, ay, ay, bien tapadito. Dale así. Ay, ay, ay.
3: Ay, ay, ay.
5: Bien tapado ese Don Cheto. Yo no sé hablar inglés. Luis Zárate. No sé hablar inglés y por primera vez fue a rentar un hotel y me dieron una tarjeta y yo esperando que me dieran la llave, pero no sabía cómo decirle. No me dieron nunca llave y me fue a dormir al carro con la tarjetilla.
2: ¡No!
5: Para abrir la puerta.
2: ¡Ah!

0: ¡Oti! ¡Ay, ay, ay! No, pues yo estoy en el paraíso.
1: No manches, viejo.
0: Dice.
1: I can't.
0: Dice Don Cheto. Yo cuando llegué aquí no sabía nada de inglés y compraba cremas para el cuerpo pensando que eran gel porque golían bonito. Mi pelo ya bonito, pero bien ceboso, bien tapado. Sígame, por favor. Ay, ay, ay.
1: Bien grasoso.
0: Ya te sigo desde hace rato, tío Mateo.
1: Bien humectado.
0: Bien grasoso el güey.
1: Bien humectado.
2: Ah, yo. Y cuando sudaba le lloraban los ojitos. Es el gel. Chinito, yo estaba bien tapado. Yo llegué a los Estados Unidos a los 14 años y obviamente pues viví en un rancho. Y cuando llegué aquí trabajé con un señor y de repente me invitó a comer a su local. Y estando ahí, veo que tiene una televisión ahí. Y le digo, oiga, pues prenda la tele para verla. Me dice, no, eso no es una tele, eso es microondas.
1: ¡Ay!
2: ¡Ay, ay,
0: ay! ¡Ay, ay, ay! ¡Ay, ay! Ahí te va una bien tapada de mi abuelo. Me lo traje por primera vez a Estados Unidos a los 81 años.
1: Ajá.
0: Y lo llevé a la playa. Y decía mi abuelo que nunca había visto una mujer en bikini. Mira, nomás esta gente no tiene vergüenza, nomás se tapan sus partecitas.
1: Ay, no.
0: Ok, wey. Pero ahí le va. Dice, se regresó para el rancho y volvió a venir. Y lo primero que me dijo, hijo, ¿hoy no me vas a ver a llevar a ver las güeritas?
1: ¡Ay,
0: destapada!
1: ¡Ay, ay, ay! Maniacón también, ¿eh? Tapador y maniacón.
0: Las güeritas al señor. Llévalo a ver las güeritas. Dice,
2: cuando llegué a Estados Unidos, mi hermana me dijo que esperara al carro de la basura. Y como en México pasan como en la campana, pues yo jamás le escuché. Cuando salí a ver, ya no estaba la basura de los vecinos y se me pasó el camión. Porque yo bien tapadote, estaba esperando el camión y el ting, ting, ting, ting, ting, ting, ting, ting.
0: Ay, ay, ay, ay, bien tapado. A ver, esta vez se va a reír, Giselle. Dice, yo cuando llegué aquí a Estados Unidos, yo no sabía que era un boxer. Y mi carnal me compró un paquete de tres.
1: Ajá.
0: Y yo me salí a la tienda, ahorita vengo. Y me dijo mi carnal, ¿a dónde vas? Aquí a la licor. ¿Y vas así en calzones? No, es short, me los compró mi hermano. ¿Ah? Era boxer.
1: Ay, ay, ay. Ay. Bien acholado. Bien
2: cholo ahí. Con razón, varios de aquí se meten al jacuzzi a la ver que eran calzones.
0: ¿Puedes decir algo?
2: Sí.
0: Yo no sé por qué les gustan los boxer, ¿vale? Anda uno cotilineándole macizo allí. Bueno, al menos a mí, ¿verdad? Anda campañal muy feo. Yo no sé por qué usan boxers. A ver, adelante.
2: Omar, Chino, saludos desde Tampa, Florida. Acá, en las colonias, hay complejos donde hay desagües que parecen lagos artificiales. Y mi sobrino llegó de México y se quería meter, vamos, a la piscina. Quería pasarla de lado a lado, bien tapadito. No son lagos, ¿sí? Son aguas residuales ahí.
1: Se quería meter a la piscina y era agua residual.
0: Bien. Vamos ahí hasta el berquito.
2: Así, de lado a lado. Y si no. Y
0: unas carreritas.
2: Y luego lo llevé a Hooters. Y el güey chiflándole al bartender para una chela. ¡Ey! Así, joven, tapadito. No,
0: a ver, dime otra vez esa.
2: Que dice, y luego lo llevé a Hooters y le anda chiflando al bartender para pedirle una chela. ¡Ey!
0: ¡Amigo!
1: ¡Ey!
0: ¡Otra pues! Amigo, dice, Don Cheto, y mi jefe, no hablábamos inglés, estábamos recién llegados y fuimos a la tienda a cambiar unas coras a una máquina. No sabíamos qué onda, pero el chiste es que le apretamos a donar y donamos $400.
1: No es cierto, güey.
0: Donamos $400.
2: ¿A qué?
0: En una máquina de cambiar coras o algo así, que donate, how much? $400.
2: ¡No! ¡No! ¡Bien tapado! ¡Vale! ¡Ah, esa sí duele!
1: Esa. ¿Y qué? ¿Pero no lo puedes cancelar en eso, no?
0: No. Dice, Don Cheto, yo llegué a San Francisco con mi carnal. Y yo ya, pues ya ves, en San Francisco que hay muchas nubes, ¿verdad?
1: Sí.
0: Entonces había una fábrica, le decía mi carnal, me decía, mira, es que esa fábrica es la que fabrica las nubes. Aquí se hacen todas las nubes de California, por eso, como salen de aquí y se van para allá.
1: Ajá.
0: Y yo me la creía que era la fábrica de las nubes.
1: Ay, ay, no,
0: ay, ay, bien tapado.
1: Eso sí está bien.
0: Sí.
1: Sí.
0: Y ya ves que ya está bien foggy allá, sí. En San Francisco. No,
1: sí, en San Francisco, precisamente, sí. Puede estar super foggy en San Francisco.
0: Bien harta neblina. Es que aquí está la fábrica de nubes. Y esa neblina, ya se van yendo las nubes para todo California.
1: Oh, y se la creyó.
0: ¿Quién se la creyó? La fábrica de nubes.
1: Ay, no. Ah. Me da ternurita.
0: Ay, ay, ay.

0: Dice, llegó mi carnal y la llevé al arroz. Y yo la miré por todos lados en la entrada que andaba busque, busque. Le digo, ¿qué traes, hermana? Es que aquí no sé dónde se dejan las bolsas. Bien, tapa.
1: ¿Cómo que las bolsas?
0: Es que las tiendas en México a veces lo que haces es que antes de, si traes bolsa, ajá, por si no te vas a robar nada, la dejas en la entrada. Hay como unos lockers.
2: Ajá.
1: Ay,
0: y no. Este entró al arroz aquí y andaba buscando dónde dejar su bolsita. Ay, ay, ay, ay, ay.
2: Es que no, es que en México no puedes entrar con bolsas grandes.
0: Sí,
2: porque te roba las cosas.
0: Entonces te ponen ahí como lockers y te dan tu numerito.
2: Te la guardan.
1: No manches.
2: Dice Don Cheto, primera vez en Estados Unidos agarraba un camión me habían dicho cómo agarrar el camión para llegar a la casa. Acabé en Estudios Universal.
0: ¿Cómo crees?
2: Dice, no sabía agarrar camiones y acabó en Estudios Universal. Ya los conociste. ¿Sí?
1: Dice, al menos te entretuviste.
3: Aquí en la ciudad donde vivo, en San Jacinto, no hay City Police, solo usan el sheriff y se visten de verde. Pues no saben cuánto tiempo me la pasé yo encerrado pensando que eran Border Patrol porque se vestían de verde. Ahí no vas espantado y bien tapadito.
2: ¿En dónde?
3: En San Jacinto.
2: Y no, pues es que se asustan, dice.
1: Sí.
0: Dice, le cuento a la mía que está bien tapada. Rocío, yo tengo un negocio de limpieza. Y según yo, bien perra para el inglés, y tengo una clienta que se llama Erin. Y tiene una estética, y de ahí me salieron más clientas. Y cada vez que llegamos a la casa de las amigas de Erin, decían, I'm to do some errands. Y yo decía, mira, esa Erin, cada rato de aquí se van con ella, la estética, ay, tiene un chorro de jala.
1: Ay, no.
2: Era pues mandados. Erin, ¿cómo? Es mandados.
1: Errands.
0: Puede ser algunos mandados, y también, güey.
2: Some errands.
0: Va con Erin. Va con Erin. Bien tapado.
2: Dice, primera vez que llegué a Estados Unidos, agarré mantequilla pensando que era nieve de vainilla.
0: Ay, ay,
2: ay. Debí unos cucharadas, debí un cucharadazo. Ay, bien tapadito.
3: Dice, mi hermana cuando vino de México la llevé al arroz. Y la vi más de media hora que ya iba para allá, para acá.
0: Ah, ya lo dije, dale por la mano. Gracias, sí. Gracias.
2: Porque quería la bolsa, dejar la bolsa.
0: Sí. Ah. Dice, cuando llegué al norte tampoco hablaba inglés. Y yo trabajaba en el campo y andaba en el tractor y necesitaba grasa para el tractor. Y como no sabía, yo le decía al gabacho, I need grass. Y el vato me dio mota.
2: ¡Grasa! Mira, te la voy a aceptar, pero me hace falta pues aquí la...
0: ¡Aceite para el
1: trato!
2: ¡Grass!
1: ¡Bien, marihuanito!
2: De ese día, la máquina sigue rechinando, pero él anda bien arriba.
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Bueno, amiga, Grupo Laberinto, buenos días.

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0: taquito. No.
1: Ay. Es que está ya bien pegadito al hueso.
2: Ay, sí. Yo siento bien flaco, me veo sin camisa y digo, nomás que. Tememoti.
3: Todavía no queda.
2: No quedamos, digo que. ¿Cómo estás ahí, Garcés
3: Olivo? Yo muy bien, ya estoy quedando.
2: Buenos días, familia, a todos los que nos están viendo a través de Estrella TV, los que nos están viendo a través de YouTube, Don Cheto al aire, a los que nos están escuchando en 43 estaciones de radio a lo largo y ancho de Estados Unidos y en México a través de la Bestia Grupera, allí en León, Guanajuato y ranchos que lo rodean. Sáigase Solís, Giselle Bravo y el Chino al aire. Me acompañan esta mañana.
3: Muy buenos días, señor, gracias por acompañarnos.
2: Compañeros poetas, tomando en cuenta esas semitonales y audaces canciones, ¿cómo están?
3: Muy bien, señor.
1: Al contento. Puro millón, señor.
2: Qué bueno, Giselle, ¿cómo estás?
1: Muy bien, esperando las noticias del día de hoy, porque bueno, hay muchas.
2: Pero primero tienes que presentar a tu colega y amigo, el Chino al aire.
1: Bueno, colega sí, amigo no se podría decir tanto.
3: Gallito, algo lo que quieras.
2: No, amante. No.
3: Amor imposible.
2: Tu nuevo amor.
3: No, ay, lo que quieras, papi. Nada más dime papi.
2: Que no hace reclamos de tu tiempo ni tu horario.
1: Ay, ¿por qué le da cuerda a este señor?
2: Nomás lo que
1: oiga.
2: Quiera que sea. ¿Cómo está Chinampa?
4: Al puro millonzón.
2: ¿Sabes quién me preguntó por ti?
3: ¿Quién?
2: No, ¿quién, güey?
3: ¿Quién le preguntaron?
2: No, nadie me preguntó por ti.
3: ¿Cómo no?
2: Absoluta perramente nadie, vale. ¿Cómo está, chica Ferrari?
5: Good morning, bien.
2: Ah, qué ojo. Damos blinkies ahí, unos blinkies. Mira nomás, cada vez que blinquea le están metiendo $100 a su cuenta.
5: Ay, espéreme.
2: Mira, 200, 300, 400, 500. Da como que era ir a nomás parpadeos. Vendi los parpadeos.
3: ¿A cuánto o qué?
2: A $50 cada parpadeo.

0: como el, ¿te acuerdas cuando en TikTok les daban regalitos y hacían cosas así como
1: ah, sí.
0: Flor,
1: nieve, sí.
0: Parpadeo. Familia, ¿cómo estamos el día de hoy? Estamos a 2 de junio del año 2026.
2: Día de votar.
0: Ah, es día
1: último
0: de votar.
1: Día, último
0: estamos
1: día.
0: Estamos a hace una semanita del, ¿sí, una semana?
2: ¿De qué?
0: Dos, unos 9 días del mundial, 10 días del mundial.
2: Sí.
0: Por ahí, ¿verdad? Sí, 10 días del mundial.
2: Me metió el Chapis a ver un partido a Dallas. ¿Y le sobró un boleto?
0: Nueve.
2: ¿Vamos o qué?
0: 9 días del mundial.
3: 9 días del mundial.
0: Sí.
2: Para vivir la experiencia, no sé quién, no sé contra quién, pero me dijo que un primo se le rajó.
3: Para si le sobró un boleto y está diciendo, ¿vamos o qué? No tiene dos, tiene uno.
0: No tiene dos.
2: No, o sea, me le sobró un boleto porque un primo se le rajó.
1: Pero y le dices, vamos a Don Cheto, ¿y cómo va a entrar Don Cheto si...?
0: Ah, no, no, no está preguntando, ¿cómo vamos? Sí, ¿cómo iré? ¿Edad?
2: Ah, no, va.
0: Corre, no, yo no voy. Yo
2: vamos. Vive la experiencia de un partido.
0: No, yo la experiencia la vivo a través de mi pantalla. Yo no creas que yo ando buscando experiencia.
3: Pero no andes invitando gente si nada más tiene un boleto.
0: Yo estoy en una etapa de mi vida en que lo que quiero es tranquilidad, no experiencia.
2: Boring.
0: Vivan experiencias, están jóvenes, vayan, muchachos. Yo los empujo a que vivan experiencias.
2: Me encanta.
0: I'm okay, bien lajón.
2: Acá se fue a ver a Karim de un día para otro.
0: Te critica y está ahí peor, no quiere estar en su casa. Ya, yo que tu
3: pato
0: ya te debe haber largado.
3: Ayer todo el día estuve en mi casa, bien a gusto.
0: Yo te debe haber largado, pues claro, pues no habías estado, tenías meses que no estaba. Tenías meses que no, ya te debe haber largado yo. Ya déjalo, Bad Bunny.
1: Más bueno,
0: vamos a empezar con las noticias el día de hoy, señores. Y más y más ni más a Notiche, señores. Oye, Notiche. Said, salúdame a tu familia. Pregúntales cómo están. Ya que en el Congo superan los 300 casos de ébola. También.
1: Piden al ICE tregua durante la Copa Mundial de Fútbol. Les tengo todos los detalles. También.
0: El presidente Donald Trump quiere dar marcha atrás al fondo contra la armamentización. Les explico de qué se trata todo ese desbarajuste y también.
2: La última.
0: Ok, también.
2: Se complica todo para Gerardo Mérida. Jueza, ya tiene pruebas en contra de él. ¿Pero quién es? Ahorita le tengo todos los detalles también.
0: Elecciones, señores, hoy tendremos a dos candidatos que encabezan las encuestas aquí en Los Ángeles. Aquí en exclusiva para Don Cheto al aire también. El mundo deportivo, señores, con Tito Padilla. Y en los espectáculos.
3: Libra Natanael Cano proceso por presunto robo de auto. Hija de J-Lo, que antes era Em, ahora será Oscar e inicia proceso de cambio de sexo.
2: Chale.
3: Pedro Vargas de Eslabón Armado presenta a su bebé. Acusa esposo de Maribel Guardia a Imelda Tuñón de robo. Se casó Dua Lipa y Salma Hayek sin maquillaje y al natural. Le tengo los detalles, comenzamos. Esto es Notichet. Buenos días, señor.
0: Buenos días, ahí. Te pedí. Sí. De amigos, que no dijera la noticia de Dua Lipa porque me duele. Fue una relación que tuvimos de 3 años, yo y ella, y que se haya casado, no creas que lo tomo muy bien, pero está bien, ya vi que te valió madre, está bien. Nada más que si mientras tú de la noticia hay una lágrima que recorra mi rostro, no me critiquen, es el amor que se está yendo.
3: Muy bien,
0: ¿verdad?
3: Todo por la información.
0: Todo por la información. Señores, nos vamos hasta el Congo. El número de casos de ébola confirmados en la República Democrática del Congo aumentó a 343, así dijo el ministro de Salud para Notiche de allá, Roger Kamba. Todos señores, esto está causando ya como que la raza está diciendo, ¿qué onda pues allí? Se está poniendo muy fuerte ahí. El anuncio se produjo después de las reuniones de la coordinación sobre la respuesta a esta enfermedad. Él indicó que en este momento las operaciones de respuesta están mejor dirigidas después de una misión de gubernamental y que según ellos lo tienen de alguna manera controlado, pero el mundo está diciendo pues no se nota ni madre porque van en aumento los casos confirmados de ébola en el Congo. Entonces, ¿qué es lo que va a pasar? ¿Ya irá a meter ahí la Organización Mundial de la Salud la mano? Yo creo que sí, porque no quieren que esto se salga de control. Adelante, Giselle Bravo.
1: Don Cheto, pues, en otras cosas, en cuestión de días, Estados Unidos será sede del evento deportivo más grande de la historia, o sea, la Copa Mundial, que se va a celebrar en Estados Unidos, México y Canadá, y pues, como es de común, va a traer a millones de visitantes internacionales. Pero Estados Unidos está preparado para dar la bienvenida al mundo, pues, durante una videoconferencia organizada por

American Community Media. Varios expertos hablaron sobre las preocupaciones que están guardando con relación a posibles arrestos y también redadas de migrantes en las ciudades que son sede, por lo que están pidiendo una tregua en los operativos de migración. Por parte de la administración Trump, al menos según los informes indirectos, pues se ha declarado que no van a llevar a cabo acciones de control ni de aplicación de la ley en los estadios ni en sus alrededores. Con el Super Bowl no se registró presencia del ICE y según dicen que esperan que ocurra algo similar en los alrededores de los estadios.

0: Imagínate un vato que diga, vengo desde la India, pagué tan 10 mil dólares por venir a vivir la experiencia del mundial y sí, para que tú vengas y me preguntes ese jale. O vengo de Polonia, o vengo de Rumania, o vengo de quién sabe dónde, güey, de Congo, de lo que sea.
1: Dicen que sí van, ¿eh? Dicen que sí van. Todos los chismes dicen que se va a meter ICE en lo.
0: No va a meter ICE, hombre.
1: Yo digo que no le conviene. Ni a lo conviene ni como
0: de
1: país.
0: Sí, ahorita como está el mundial, está más apagado que promoción del chino. Está bien, sí, ahora sí. Mar,
2: El sábado, sí, de carros,
1: el sábado sí. Porque como estaba el partido de México, todos estaban en el partido de México.
0: Sí, era por eso, como que era. Entonces, por eso no les conviene. O sea,
2: ay, échale la culpa al partido.
0: Tengan tantito sentido común. No es el momento, no es el lugar. No sé,
2: pues sí, pero
1: a Donald Trump le viene valiendo.
2: Exactamente, no tenemos alguien en el mandato que le.
1: Pero es que
2: le
1: sí entiendo que puede valerte, pero mucho. Como país sí tiene que entrar la FIFA y decir, oye, güey, pues ¿sabes cuánto estamos invirtiendo y cuánto te va a llevar esto de ganancia como país?
0: Bueno.
1: No creo. Yo también no creo que haya ICE.
0: Señores, Donald Trump anda bien agüitado porque todo el mundo lo dejó abajo. Y en palabras de Donald Trump dijo, órale pues, estamos entrados, así les dijo. Ya que el presidente Donald Trump, debemos decorar, que podría estar, le va a dar marcha atrás a su plan de fondo contra la armamentización. Que el vato estaba básicamente diciendo, miren, tengo un plan, vamos a hacer un fondo contra la armamentización. Entonces necesito 1,800 millones de dólares. Y los republicanos y demócratas le dijeron, ¿qué? ¿Estás bien, pero bien loco de allá? Uh-huh. Entonces, tanto de republicanos como demócratas le dijeron que en él, que estaba loco, le tacharon el plan como que no estaba bien y que no le iba a beneficiar absolutamente a nadie. Entonces, esta mañana sostuvo Donald Trump una reunión con el presidente de la Cámara de Repertransantes, Mike Johnson. Habló sobre el fondo en una conversación, ¿verdad? Y que dicen que le van a dar 70 mil millones de dólares para la aplicación de la ley en materia migratoria, pero no para la armamentización que él pedía. Entonces anda agüitadón porque él quiere, pero nadie lo está apuntalando, todos le dieron la espalda. Ojo aquí, que no se van a pensar que estamos hablando aquí de Donald Trump mal. En este plan específicamente contra la armamentización le dieron la espalda incluso los mismos republicanos. Reportando aquí desde la Cámara de Repertransantes para Notiche, el propio Don Cheto.
2: Va a decir, ¿quién de mi equipo no votó a favor mío para ir detrás de ellos?
3: I think it's a beautiful plan, amazing, wonderful plan. Everyone's going to be like, America, beautiful plan, amazing plan. Like, I've never seen anything like it before. Like, yeah.
2: Cierro los ojos y siento que si estoy escuchando a Don Pelos, ¿eh?
0: Fíjate que nunca lo había imitado y me salió de la.
2: Mira, muy bien.
0: ¿Tengo talento?
2: ¡Mucho talento!
0: ¿Me das el pase ahí?
4: Sí, se lo doy, señor.
0: ¿Me das el pasecito, chiquita? Venga, dámelo.
2: ¿Aquí? ¿Perdón?
1: Le doy el pasesote.
0: Ah, gracias, adelante, dice el bravo.
2: No, ya no, yo ya terminé.
0: Ya terminaste. Vamos entonces con la noticia.
2: Nada que verienta del día.
1: Señores, vamos a hablar de Gerardo Mérida Sánchez. ¿Quién es y por qué está acusado? Bueno, es el exsecretario de Seguridad Pública de Sinaloa, Gerardo Mérida Sánchez, tiene 66 años, licenciado en Derecho y Administración Militar por la Escuela Superior de Guerra, además cuenta con una maestría en Seguridad de Defensa Nacional por el Colegio de Defensa Nacional, o sea, en pocas palabras, es un chaca. Mérida Sánchez asumió la titularidad de la Secretaría de Seguridad de Sinaloa en septiembre del 2023, y luego dejó el cargo en el 2024 antes de llegar al gabinete estatal, o sea, el vato era un chaca, estaba al mando, ¿y qué creen? Pues se le acusa, para que la gente que no lo conoce, las autoridades americanas están acusando a Mérida Sánchez de conspiración por la importación de narcóticos, posesión de ametralladoras y artefactos explosivos, y conspiración para poseer ametralladoras y dispositivos destructivos. Debemos recordar que él está acusado, supuestamente por Estados Unidos, de recibir sobornos de los chapitos a cambio de dar información de dónde se iban a realizar los operativos en contra de laboratorios de drogas, para que los chapitos, el mismo cartel, pues trasladara sus drogas y sus equipos antes de que cayeran las redadas. Debemos recordar que salió la presidenta Claudia Sheinbaum a decir, no, pues Estados Unidos está acusando a nuestros políticos, pero sin pruebas. Pues el día de ayer, lunes primero de junio, la jueza federal de Nueva York, Catherine Poole, se adelantó y ya sacó todas las pruebas para que vean que sí es cierto. Y oigan, está embarrado mi compa a más no poder. Le dieron un plazo de 60 días para que se procesen las pruebas y se entreguen, obviamente, pruebas a favor de la defensa. De no ser así, podría enfrentar hasta 40 años de cárcel.
0: ¿40 años?
1: Sí, el bar.

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1: Best of luck today. 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
1: La alcaldesa de Los Ángeles, de Karen Bass, aquí con nosotros en el día muy importante. Al rato también vamos a conectarnos con su contrincante, que también ahí andan las encuestas, ahí andan como los caballos.
2: Ha estado muy controversial, Don Cheto, y sí me emocionó de cierta manera saber que también él va a tener la oportunidad de hablar, porque sí hay muchas preguntas que la comunidad también le tiene a esa persona que le ha estado dando batalla y ha sido muy agresivo con la actual alcaldesa. Entonces,
1: antes de más que me mandó un mensaje.
3: ¿Quién?
1: El novio de Giselle.
3: ¿Qué dice?
1: Me dice: amigazo, ¿cómo está? Buenos días. Quiero agradecerle personalmente por cómo me ha treineado a mi ruca.
3: Treineado.
1: Qué profesional soy yo, preguntándole allí a la alcaldesa. No cabe duda, todo se lo debo a usted. Algo que se le ofrezca, pues un reloj, ¿no? Regresamos con los de
3: no más.
2: Primeramente no me hice mi ruca, ¿sabe que no me puedes
1: aquí
2: ir?
1: Aquí te le triñado de bien a bien.
3: ¿Cuándo perras?
1: Te le triñado macizo.
3: Oiga, pero
1: lo que es ahí, Giselle, yo los hice.
3: Espérese.
1: Yo los hice.
3: Antes de que se vaya, hay hielo ahí en Yucaipa. En Yucaipa, en la. ¿Cómo se llama? Yucaipa, en el Boulevard. Andan en carros Malibu, usados.
1: Aguas, porque andan ahí. No, que no, pues regresamos.

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2: Señores,
3: y más que
2: anda muy gustoso porque va a ir Ochoa al mundial.
3: ¿Eh? Ah, él es súper fanático de Ochoa, sí, ¿verdad?
4: Pero a veces va muy despeinado a la escuela, yo lo he visto.
2: Siempre va despeinado, nomás que yo te digo que despeinado, más peinado que va a desgreñas que trae este a mí. Vamos contigo, Agapito Padilla, ¿cómo estás?
5: Muy buenos días, buenas tardes, buenas noches, donde quiera que se encuentre, Don Cheto. Aquí ya estamos puestos y dispuestos. El día de ayer estábamos platicando acerca de los traspasos que se están dando antes del mundial. Algunos quieren asegurar ya tener un fichaje para algún club en Europa. Y usted, no sé si usted tiene alguna conexión, pero usted lo dijo la semana pasada, Bernardo Silva cerquitas del Barcelona, muy cerca. Si es que ya casi anda firmando. Sería otro gran, aparte de Gordon, aparte de que están luchando por la araña, también para poder traérselos. Vamos a ver, pero dicen que Bernardo Silva se bajaría, escuche bien, Don Cheto, casi un 40% de su sueldo para ir al Barcelona. ¿Qué piensa de eso?
2: Es un jugadorazo, Bernardo Silva. Siento que el fútbol no le ha hecho justicia en el sentido del tipo de jugador que es, ¿verdad? Es un jugadorazo que te juega de todo, de la media cancha para arriba te juega de todo el vato. Mira, Tito Padilla, ojalá que llegue al Barcelona Bernardo Silva. El problema aquí es el desbarajuste que trae el Atlético de Madrid, que ya juró y perjuró que se iba a quedar Julián Álvarez. Julián Álvarez ya les dijo, yo no me quiero quedar, yo me quiero ir, ya me quiero ir para el Barcelona. Entonces los directivos salen a decir, no, él se va a quedar, se va a quedar. Si no se quedase y le llegaran a un acuerdo
5: a Julián Álvarez,
2: van a quedar como en ridículo, porque ellos andaban asegurando que no. ¿Te acuerdas con el se queda de Neymar? ¿Te acuerdas del se queda de Neymar?
5: Así va a ser
2: de ridículo.
5: Pues eso es lo que está, porque también lo que usted acaba de tocar de Julián Álvarez está en la primer línea de los traspasos que tengo. Algunos otros también, como Dybala, señor, se iría al Tottenham, recién salvado, se dice, se iría al Tottenham Dybala. Incluso Canoté también se iría al Tottenham, lo quieren reforzar el Tottenham para poder tenerlo ya en esto de los traspasos. Así de que vamos a ver,
2: ¿Qué otro jugador mencionaste, Tito?
5: Canoté y Dybala.
2: ¿Canuté? ¿Cuál es Canuté?
5: Don Cheto.
2: Conate. ¿No será Conati?
5: Conate.
2: Sí, Conate, qué pueblo para los hombres, el cuervo malo.
5: Conate. El defensor, exactamente. Sí, Canuté es otro. Conate estaría también se iría de Liverpool, y lo que quiere hacer el Tottenham es no pasar lo que pasó la temporada pasada. Quiere asegurar bien las piezas. Pienso, no sé qué piense usted y el chino. Pablo Dybala encajaría súper, pero muy bien en el Tottenham.
2: Sí, Tito Padilla, pero ahorita Dybala ya ahorita anda bien agüitado porque como no fue convocado a la selección.
5: Exactamente.
2: El vato ya como que anda desde ya.
4: Agüitadón.
2: Ahora, sí quedaría bien en el Tottenham. Tienen a Xavi Simons, pero Xavi Simons puede jugar por derecha también.
5: Por derecha.
2: Porque pues Dybala es más enganchito allí, o como un falso 9, chalala, chalala. Pero el vato anda bien agüitado porque no lo llamaron a la selección argentina, tú.
5: Sí, la verdad, sí, Don Cheté, la verdad, sí, vamos a verlo. Muchos dicen que Messi mete su mano. Yo no quiero decir si sí o si no, pero está mal, ¿eh? Oiga, otro que está, pero que reventó ya reventó, dijo, ya no aguanto, Kevin De Bruyne. Kevin De Bruyne ya anda buscando cómo irse, cómo salirse, no jugamos a nada, no hacemos nada, terminamos con un 5-4-1, explotó con su director técnico, ya le vale, dice, no importa si Conte me manda o no me manda, la verdad, quedamos siempre con el rosario en la mano, estamos jugando mal y anda buscando a ver.

0: quien quiere, no sé si usted con el Chilito Martajao puede usted llevárselo para allá.
1: Mira, Tito, el problema de que De Bruyne, por ejemplo, yo diría que se vaya a León, ¿verdad?
0: Ajá.
1: Pero el gran problema de que Kevin De Bruyne se vaya a León es el siguiente, para toda la gente de León. ¿A quién quitas? Gracias. Eso es lo que iba a decir yo. ¿A quién quitas para llevar a De Bruyne? Es el problema de León, que no llegue De Bruyne ahí a León. ¿A
2: quién quitas
1: para meter ahí al güerito? Oye, pensé que estaba bien a gusto en Italia, ahí en el Napoli.
0: Yo también, pues era el protagonista, pero pues no le gusta la forma de juego de Conte, de director técnico, y le digo, explotó el día de ayer, o sea, le aventó con todo, y con esto se dice que pues ya casi tiene un pie fuera, porque pues
1: también,
0: como digo,
1: el director técnico. También se pegue mucho con McTominay, que hasta que dio un temporadón el vato, y que juega más o menos parecidón.
0: Y con más velocidad.
1: Sí, con más velocidad y más juventud.
0: ¿Qué es lo que tiene, qué es lo que quiere Conte? Pero bueno,
1: fíjate que De Bruyne se pudo haber sentado en la mesa con Zidane y con Xavi, con Iniesta, y nomás el vato no quiso. Por una falta de carácter.
0: Pero falta bueno, no sé, muchas veces lo que vienes arrastrando psicológicamente no te ayuda mucho.
1: Fue un morro abandonado. Y luego lo adoptaron, y sus familias también lo abandonaron. Los que lo adoptaron dijeron, mejor no. Tampoco, sí. O sea, y el doble y ve, lo abandonaron al vato.
3: O sea, debe tener broncas, ¿no?
1: Sí, debe tener ahí.
0: Broncas psicológicas,
1: sí, sus papás.
3: Ahora sí.
1: Hijos fueron por él y él dijo, no los quiero ver. Yo, qué güey.
0: Ya, los veo. Exactamente.
1: Bueno, pero, Tito Padilla, ¿qué más?
0: Pues ya, vámonos rápidamente a algunos resultados sobresalientes, don Cheto, el día de ayer, Turquía, 4-0, señoras y señores, miren a Turquía que está jugando un nivel bueno, le gana Macedonia 4-0, Austria 1-0 ante Túnez, Colombia le da un baile a Costa Rica, hubiesen sido en Colombia entre 4-5, don Cheto, pero de verdad, Costa Rica pone 3-1, y Canadá 2-0 a Uzbekistán, así de que ahí está, partidos que puede usted mirar el día de hoy, hablando de buenos, Croacia contra Bélgica, don Cheto, 10:00 a.m, dígale, el chino le trae una tableta donde ve todos los partidos, está en su carro, está en el parque, va a entrar a jugar y está viendo los partidos del chino ahí dígale que lo habla, Croacia Bélgica, partidazo hoy 10:00 a.m, don Cheto, ¿qué le parece?
1: Está bueno, pero no lo voy a poder ver porque estamos todavía al aire.
0: Te digo que le ponga chino ahí de ladito, chino.
1: De verdad, trae ese telefonote así feo que trae.
4: Sí. Su iPad. Sí.
5: Chino de ladito.
0: Exacto.
5: Y yo creo que
3: aquí traigo, para que lo vea en 3D. Sí.
0: A ver. Mira nomás.
4: No, macho, vale. Sí, no.
3: En perro.
4: ¿Por qué no traer mejor tu iPadcito?
1: iPad, ¿no? No te creas, sí está chido, chino, sí está chido, pero...
3: ¿Pero para qué, güeyes?
1: ¿Para qué lo quieres? Bueno, está bien, gracias, Tito. ¿Quieres cerrar con algo más?
0: Don Cheto, me permite mandar un saludo porque se lo debo.
3: Sí, no podemos,
1: adelante.
3: Sí, te lo debemos.
0: Don Cheto, saludos a mi amigo Lupe, dueño de Los Corales acá en Las Vegas, un restaurante. Le está echando muchas ganas. Estuve con él, no lo dije ayer porque había mucha información, pero de verdad, buen trato ahí en Los Codales, don Cheto. Me atendió él, estuvimos platicando todo, me platicó todos sus sueños, etc. Ah. Su hijo llevaba la del Arsenal ese día porque iba a ver la final de la Champions, pues ni modo, su hijo, pues perdida, pero de verdad, buen, excelente servicio, chino, sí pagué y te lo puedo demostrar.
3: ¿Cuánto te pagaron
1: los colares, sí, colares, corales? ¿Cuánto te pagaron? No, qué bueno, pero pues granjeate pues el cóctel de Viena bien, ¿dónde están localizados?
0: Están ahí exactamente están en la esquina de la Leibniz y de la Easter, ahí están los corales, va a tener en el arranque del mundial este próximo 11, va a rifar a todo el que esté consumiendo, le 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
0: Y de la Leibniz, ahí está, don Cheto, ¿qué te parece?
1: ¿En dónde, esquina de cuál y cuál?
0: 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Saludo para mi compa Lupe.
1: Saludos para Lupe, para los de los corales. Sí. Este comercial costó $1,500. Tito Padilla, gracias, hijo. Te queremos mucho. Redes sociales.
0: Sí, nos vamos. Síganme en mis redes sociales. Tito Padilla 74. Todos en este espacio. Tito Padilla Deportes en Facebook y Instagram. También en Twitter. Bastante información deportiva. Yo me voy, me borro, me espuma, me desaparezco. ¿Quién digo? ¡Puga! ¡Deportes!
1: Tito Padilla. Regresamos con los espectáculos. Se me casó la ingratota de Dua Lipa, señores. Ando

0: Tristi.
1: Se le casó.
0: Se me casó esta ingrata.
2: También usted está casado,
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1: En dicho delito. Las acusaciones giran en torno a un Corvette blanco 2015 que fue reportado como robado en Phoenix, Arizona, y que posteriormente fue localizado por las autoridades de Sonora. Resulta que las investigaciones llamaron la atención cuando las autoridades confirmaron que las placas colocadas en el vehículo estaban relacionadas con un Porsche propiedad del intérprete. Rumores aseguraban que el auto era manejado por un amigo de Natanael. Durante la audiencia realizada hace algunos días en Sonora, se analizaron las evidencias presentadas por la fiscalía. Sin embargo, se concluyó que no podría relacionarse directamente al cantante por un delito y lo dejó libre de sospechas. No hay pruebas ni hay delitos de este carro, pues que realmente fue chocolate, y se dicta no vincular a proceso al señor Natanael Rubén Cano Monje, que es este el nombre real de Natanael Cano, señor.
2: O sea, de vez chocolataron el carro y a él se lo vendieron a alguien que lo compró por allá.
1: Así
2: cuando
1: es.
2: Vas a hablar de Dua Lipa, me dices.
1: No, todavía no, okay, si quiere.
2: Me dices.
1: ¿Por qué? ¿Por qué?
2: Porque quiero que dedicarle una rola a la huella.
1: ¿Ah, le va a dedicar una rola?
2: Sí. Supi que vas a casarte, lo dijo el cura en la iglesia. Y yo no pienso rogarte, porque eres terca y muy necia. Tranquilo, voy a esperar. El otro es el que me pesa. ¡Ahí te va, Dua Lipa! ¡Aquí dormites! Adelante.
10: Ahí durmió, pero sí se casó
1: en Londres con un traje de novia muy inesperado, o sea, muy bonito.
2: Aquí dormiste, Sira, en estos brazos dormiste.
11: Andar durmiendo ahí.
1: En una ceremonia civil durante que se casó con Colum Turner, que es ese actor.
2: ¿Qué le viste? Puro vanilla, te casas con puro vainilla, baby, nunca te quiero. Aquí en este pechote dormías, Dua, ingratota.
1: La ceremonia fue All Marybone en Town Hall, Londres, señor. Un escenario porque también he pasado figuras como Paul McCartney o Ringo Starr. Ahí se casó Dua Lipa.
2: Yo también con Carmela.
4: ¿Ese fue su vestido?
1: Sí, ese fue su vestido, un traje sastre muy bonito.
2: Yo no lo había
11: perdido. Pues se debe haber casado al civil, ¿no?
2: Mira, hija, sí, ni arroz te aventaron.
1: Pues es fuego al civil.
2: Arroz te aventaron.
1: Fue buena civil.
2: Yo la voy a ver, tira. Yo la veo.
1: Arrocito. Su molecón.
2: Su mole, sus carnitas, hija.
11: Ay, no.
4: Mira. Entrando la banda.
2: Esos güerillos desabridos, puro vainilla. Ay, ay, ay, mira, aquí dormí.
11: Ve qué clase se ve.
1: Fue la marca que... Nice.
11: Que le hizo su...
2: Aquí dormía, mira, aquí en este...
1: Muy bien, igual y pan.
2: El pecho este aquí se queda dormido, ya no me le da así nada.
11: Obviamente no es un atuendo tradicional de novia, de muy de una novia moderna.
12: Y ella de
2: chafarete. Ay, pretencioso. Se te llenan los, vamos a decir los tres. Se te llena los cinco.
1: Dando marcas. Ferragamo.
2: Ay, con Ferragamo y Schiaparelli. Qué
12: guapo también, mire.
2: Qué guapo va a estar. Qué guapo.
4: La puerta de la iglesia. Yo era un viejillo.
2: En su interior, una boda
4: celebraba.
2: La hija puta de Dua Lipa está casándose con un vato bien vainilla que no la.
1: Me encantó que adentro. Era todo dorado, se veía guapa Dua Lipa.
2: Sombrero bien feo, vale, parece que...
1: No está feo el sombrero.
2: Así de como este y como da.
11: ¿De tierra caliente? A ver, mire, hay niveles. Ella con ese sombrerazo con él, y si se hubiera casado con usted, uno de Tierra Caliente.
1: A gusto allí. Es una Pamela diseñada por Steven Jones.
13: ¿Qué es una Pamela?
1: Así se llama el

0: sombrero.
1: Es una Pamela.
2: Oh, sí, está bien. Sí, una Pamela.
1: Una Pamela.
2: Ok, bueno, ¿qué
1: y más? El espectacular collar de Bulgari.
2: Nos importa, Bulgari, Bulgari, Bulgari. Sí. Se ve con todo ese garro.
3: No se ve vulgar, se ve fina.
2: Se ve súper vestido bonito.
1: Guapísima, Dua Lipa. Felicidades fina, por tu
2: mira, guapa. Mira, debieras casar conmigo al civil, hija. Ahorita anduviéramos en el Shakey's Pizza. ¿Qué nuestra pizza? Que nuestro pollo, que un pichel de coca, que un pichel de cerveza, pero no quisiste. Adelante.
4: Hablando de marcas caras, Marco Chacón, marido de Maribel Guardia,
1: señaló Imelda Tuñón por robo y venta de varias bolsas de marca Chanel de la actriz y cantante Maribel Guardia, señor, diciendo que como uña agarró las cosas de la casa y de repente.
3: Imelda Maribel. Supuesta y alegadamente.
2: ¿Son caras esas?
1: Pues las bolsas Chanel, ¿cuánto cuesta una bolsa Chanel?
3: Ay, pues básica, de cinco mil, una basiquilla.
1: ¿Cuánto? $8,000.
3: Pero puede llegar a.
2: ¿Cuesta más que la Coach?
1: Ay, sí. Señor, claro, Chanel, sí. Sí.
3: Obi.
2: ¿Qué pues nomás pregunto, vale?
1: O sea, ya después de Marco señaló a Imelda de que se le desaparecieron varias cosas de la casa, entre ellas varias bolsas Chanel, y que después encontraron a las personas que les había. Vamos a escuchar lo que dijo Marco Chacón.
2: O sea, ¿qué dijo este?
5: Aquí no lo he dicho en ningún lado. Ella se enojó, se peleó con Marcela, la hermana de Julián. Porque a nosotros se nos venían perdiendo cosas en la casa de hacía mucho tiempo y todos sabíamos quién era. Pero ninguno de nosotros nunca, porque nos da vergüenza ajena, nunca enfrentamos ese hecho. Y tengo chats donde se están vendiendo mochilas mías, los tengo. O sea, los chats donde se está vendiendo una mochila mía Montblanc, después en una conferencia, cuando va a la marcha gay, trae una bolsa Chanel de Maribel, que Maribel nunca lo regaló.
2: Ahí viene el agua, ya está destronido y ya hasta huele a humedad, ya para mí que ya estoy viendo la rinconada. Adelante.
1: Qué fuerte. Bueno, pues eso fue lo que dijo Marco Chacón. Pues Imelda, vamos a ver qué dice.
3: No creo que va a decir, ay, sí se la robé.
2: Si no, esas bolsas eran mías.
1: ¿Ya? Pues yo no sé, dice por ahí.
2: Chino y Imelda Tuñón ahí.
3: Ya chino.
2: Están en mi casa. Yo las agarro. Si no las quisieran aquí,
1: ¿Para qué la dejan? Señor, el que ya es papá fue el vocalista y líder de Eslabón Armado, Pedro Tobar, que acaba de tener a Julián con su pareja Kate. Publicó una imagen donde ya está él cargando a su chamaquito. Mire nomás. Qué bonito, que ya es papá.
2: Sí, mira, bien, Pedro, tan chiquito, tan chaparrito, saliste bravo, güeyón.
1: Pues está chiquito Pedro todavía de edad, ¿no?
2: También de
1: edad. Está en sus veintes.
3: Early 20s, ¿no?
1: Sí, su early 20s y ya, su mamá, mi comadre ya es abuela, ya. Felicidades por ser abuela y también a Pedro, pues por ser papá, que seguramente está muy enamorado y está muy enamorado de su bebé. Mire, ahí lo vemos con Julián. Sí, mira, Juliancito.
2: Aquí es de niño, tan chiquito, mira. Siempre cuando los dan los chiquillos, cuando nacen aquí, te los dan bien parecen burritos. Te los
1: ¿por qué?
2: Vuelven así como burrito, ¿verdad que sí? Te dan un burrito ahí, sí. Un burrito ahí de asada allí. Yo estaba re bonito cuando nací, ¿vale?
1: ¿Sí? ¿Qué le pasó?
2: Era boquita azul, boquita así. Tenía la boquita bien chiquitita, yo así era como un niño Dios. Tenía la boca bien chiquita, que yo no podía decir tres.
1: ¿Qué decía?
2: Uno. ¡Ay, qué no mami!
3: Puedes decir, güey.
2: Podía decir tres, decía. Uno. Porque está bien chiquita mi boca.
1: A mí lo que me sorprende es que usted siempre se vende como niño Gerber con ojos azules. ¿Sí? Y desde que yo lo veo todas sus fotos, los ha tenido más prietos.
2: El norte me afelló a mí, el norte y se traga todo lo bonito.
3: Además, los bebés desde que nacen, muchos tienen el ojo, o sea, no tienen el ojo.
2: Mi jefa me rentaba para niño Dios a mí. El rancho, cara, tú llegas, no lo empresa.
1: Sí, pero niño Dios de rancho, pues tan
2: no lo
1: prietito.
2: No, estaba yo bien güerito, hasta le hacía cira. Como niño Dios, así era.
1: No le creo nada, señor.
3: Está como.
2: Mírame.
1: Sí. No.
2: Igualito.
1: No me da. Qué perra. No me da.
3: Es la pose del niño Dios del nacimiento, ¿verdad?
1: A mí me parece que no me da.
2: Mira.
3: Algo no me cuadra.
1: No, ni a mí.
2: Foto ahí.
1: No me cuadra ni la papada, ni el color de piel, ni el color
3: perfil,
1: de ojos.
3: Nada.
1: Nada, no me cuadra.
2: No. Igualito.
1: No.
2: Adelante.
1: No.
2: Qué envidioso eres, Prieto.
1: Pues que no me cuadra, pues. No me cuadra. Nos vamos a ir a una pausa, pero al regresar hay una polémica y quiero que la platiquemos. La hija de Jennifer López ya no es M, será Oscar. ¿Cómo se

0: dieron cuenta, le tengo los detalles al regresar de esta pequeña y minúscula pausa.
1: Ah, de Dios.
2: Sí.
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0: Te cuento que Em y Max son los gemelos que tuvieron Jennifer López y Marc Anthony allá en el 2008.
4: Sí, sí, sí.
0: Y asistió Em a la escuela Wingward School, que es una escuela que ubicada en Los Ángeles, donde, bueno, pues ya se graduó de high school, ya va a ir al college, va a ir a una escuela.
4: Es Marc Anthony, vuelto a su raíz.
0: Sí, va a ir al college allá, se llama Sarah Lawrence College, que es una universidad en Bronxville, allá en Nueva York, señor. Y pues bueno, una de las maestras aprovechó para felicitar a la hija de Jennifer López. Se llamaba Em. La cuestión es que sorprendió que en la publicación de la escuela, una de sus maestras se refirió a Em como Oscar.
4: Oscar.
0: Oscar. Ya no se va a llamar Em. Mucha gente hablaba de que iba a haber una transición porque Em se identificaba como hombre y Em quería que ya le llamaran Oscar. Entonces, en su escuela ya le llaman Oscar desde hace mucho tiempo, porque en la high school que fue aquí en Los Ángeles, que es la Wingard School, cuando se graduó, lo felicitaron como Oscar. Y de hecho Ben Affleck le dio like a ese post, diciendo, chale, qué chino.
4: ¿Qué? Pues
0: no, está bien, o sea, ya no quiere, ya no va a ser Em, va a ser Oscar.
4: A mí no me cuesta absolutamente.
0: Y va a entrar ya en un proceso Oscar de transición, ¿no? ¿Cuál es el proceso?
4: Decirle Oscar, yo le digo Oscar.
0: ¿Cuál es el proceso? Problema.
4: Hasta Mark le puedo decir, Mark, te puedes asumir.
0: De hecho, me parece muy muy bonito que iniciemos el mes de junio, que es el mes del orgullo, del Pride, hablando de una nota de que ya Jennifer López, Marc Anthony están apoyando a Em para que ahora ya haga su proceso para convertirse en Oscar. No lo han confirmado, pero en la publicación que aparece en la escuela ya se refieren a Em como Oscar. Entonces eso habla de que en su escuela ya se refieren a Oscar así, como Oscar.
1: Ven al psicólogo, hombre.
0: Sí. No se requiere un psicólogo chino. No se requiere
5: ¿cómo
0: un psicólogo?
5: No, ve, claro que un psicólogo no.
0: No se requiere.
5: Sí.
0: Yo he ido a muchos psicólogos y no es algo que tú puedas elegir.
1: No, si no te estoy diciendo que elija.
5: ¿Quién te está diciendo que no? No, yo no dije que no elija ser hombre, no. Está bien.
4: Entonces, pero... ¿qué estás diciendo?
0: Si estás diciendo, llévenlo al psicólogo.
5: Que cambiar nombre y hacer tanta tontería, no.
2: Es que
5: señor,
2: lo mejor ella no quiere, ella.
5: Puede ser hombre, que sea hombre.
0: Por eso.
5: ¿Por qué tenemos que acoplarnos? Ey, no saben ni qué decir.
4: ¿Qué te cuesta? A ver, ¿qué quieres que te diga a ti, José Ramón o chino?
5: ¿Eso qué tiene que ver?
4: No, te anticipo. ¿No? ¿Cómo crees que no digamos?
0: Tú te aferras en que te digan chino y no te llamas así.
5: Pues, entonces,
4: mira. Es un apodo. Ella se llama Oscar y así hay que decir.
0: ¿Sí?
4: Ay, enfado. Te parece a Marc Anthony.
5: Está bien.
0: Pues esto. A él le preguntan cómo te llamas y dice chino.
4: Chino,
0: y no se llama así.
4: Cierto.
0: Y no se llama así, se aferra que le digan chino y no se llama así.
5: Nada que ver.
4: Pero ¿por qué te molesta muy tonto? Que la morra se quiera hacer vato, ¿vale?
5: No, que se quiera hacer vato.
4: ¿Cómo haces para la cara?
5: Porque se me hace que estamos en una época donde esas cosas como que, güey, si quieres ser niño está bien, si no tu sexualidad es muy tu bronca, pero ya, y hay que cambiarlo y vamos a, ay, no, ahora ya no te llamas, te llamas Oscar, camán. O
4: sea, ella quiere llamarse Oscar.
5: No,
0: ella quiere llamarse Oscar y me da mucho gusto que sus papás lo estén apoyando, que la escuela le estén apoyando y que ya ahora se vaya a llamar Oscar, me parece perfecto.
4: Y nada más al chino que no la conoce y nunca la va a conocer, sí, se ofendió.
0: Adelante. Se ofendió. Alguien que no quiere que le digan su nombre, que quiere que le digan chino.
5: Pues tú gracias. La conocías, ya hablas de ella, pues ya la conocemos.
0: Gracias.
4: Que es hija de aquella ingrata. Tonta.
0: Sí. Gracias, felicidades, Oscar. Sí, soy Said. Bye.
4: Bien, Oscar.
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1: En vivo, una hora más del programa 5 después de la hora. Su amigo Don Cheto les saluda con mucho cariño para todos ustedes, transmitiendo desde los United States, Burbank, California, to the world right now. Dice el Bravo, bienvenida, hija.
2: Muchas gracias, señor. Una hora más de programación.
3: Buenos días, señor.
1: Chino Alegre.
3: No, dígale José Ramón Ruiz.
1: José Ramón Ruiz, bienvenido, hijo.
3: Porque ya no le vamos a decir chino, ya no. Dígame. Porque no quiere decirle el otro nombre.
4: Compa, te pesa, huevo, tengo que estar con lo que tú piensas. Sí, sí, o sea, tú no respetas lo que yo pienso, porque yo tengo que respetar lo que tú piensas. Mira, que a todo dar, que a todo.
3: José Ramón Ruiz.
4: Sí, dime, ese es una mínima agüita, en lo absoluto.
1: Pero tú te enojas, pues, por la morrilla.
4: No, a mí no me enoja la morrilla. Entienda lo que no me enoja.
1: ¿Qué te enoja?
4: Ya, seguimos en lo mismo,
1: sí,
4: de todos
1: modos. Sí, lo mismo, pues, que no te entiendes, que es, si no te enoja, ¿qué te enoja? Así de, no le hagas caso, platícame YouTube, a este no le hagas caso.
2: Estamos en terapia.
1: A ver.
4: Le pones atención a la hija, que no es nadie. Ponle cada, háblame de Jennifer López, pero hablas de la niña y cuando hablan de ella se ofende.
1: Que es hija de la...
4: Entonces que aguante, así de fácil.
5: ¡Ay! ¡Hola, madre!
1: Y a veces hasta fíjate, tu energía es tan mala, chino, que hasta tumba la
4: perra. Yo no fui, qué güey es.
1: Oiga, familia, buenos días, una hora más de programa, tenemos
3: Silvia Olmedo, ya estás.
1: Conexión con Silvia Olmedo.
3: Está lista.
1: Vamos con nuestra psicóloga de cabecera, Silvia Olmedo. ¿Cómo estamos, querida Silvia Olmedo?
6: Muy bien, estaba escuchando la tensión en el ambiente.
1: Sí, hay tensión en el ambiente y todo por una muchacha que... De hecho, hoy vamos a tener un tema de cosas tontas por las que te has peleado con alguien.
3: Sí.
1: ¿Ok? Estos dos están peleados por el hijo, hije, hija, hije, joji, hije.
3: No, yo no nada más, no a él. A ninguna persona le voy a permitir, que sigan teniendo actitudes homófobas en pleno 2026.
4: Eso no es homófobo.
3: Sí, tú estás diciendo que vaya un psicólogo porque se quiere llamar Oscar y se identifica como hombre. Eso fue lo que dijiste.
4: Silvia, es necesario que a un niño, a joven, que no es importante que antes de que tome la decisión de cambiarse de género y hasta de nombre y todo. ¿No hay que llevarlo con un psicólogo?
1: Ya tiene.
6: Primero es está más relacionada con la identidad de género que con la orientación sexual.
3: Exactamente.
6: O sea, por ejemplo, Said es homosexual.
3: Sí.
6: Tiene una orientación sexual homosexual, pero es más macho que los machos. O sea, es muy hombre y su identidad de género es de hombre. De lo que estamos hablando aquí es que hay una persona en el que no está pensando quién le atrae, está pensando qué siente que es, ¿no? Entonces, es un tema en el que sí es importante, al menos en el caso, si son menores de edad y sobre todo si son menores de 13 años, que vayan al psicólogo, pero no porque tengan un problema. Ojo, no porque tengan un problema, es porque aunque esa persona, cuando crezca, su identidad de género todavía sea la de el sexo contrario a la que está, ¿ok? Incluso el decirlo en la escuela le va a llevar a problemas porque va a recibir bullying. ¿Me explico? O sea, si el psicólogo o la psicóloga dice, bueno, esta persona sí tiene, verdaderamente no se siente en el sexo con el que ha nacido, y eso es completamente respetable. Ojo, ahora te tengo que entrenar a que no te rechacen. O sea, cuando tú eres minoría de cualquier cosa, sí es importante que desde niño te entrenen a lidiar con eso. Eso es vital. Es más, si les parece, me gustaría que habláramos la siguiente semana de una serie que he visto que habla de dos hermanos. No sé si puedo decir el nombre o no, porque parecería que lo estaría promocionando.
1: No, ¿y qué tiene Silvio Olmedo? Por favor.
6: Se llama Half Man.
1: Half Man, ok.
6: La mitad de hombre, y está anunciada, y entonces eso me dio muchísimo que pensar. Y es que si eres una minoría, en cualquier situación, sí creo que te tienen que entrenar a recibir desafortunadamente discriminación para que no te hagan daño. Entonces yo sí siento igual, si eres una persona que has estado toda la vida viviendo en Estados Unidos y de repente llegas a México, si eres gringo, estoy poniendo el caso, y todos los niños son distintos a ti, al menos para que lo entrenen, pero si es verdad que hay que ponerlos, aunque es una minoría,

0: para que se den idea, en la población general la homosexualidad puede rondar y bisexualidad puede rondar hasta el 15% o 20%. Y esto es importante que lo reflexionemos. La identidad de género es un porcentaje muy, muy chico, muy chiquito, o sea, puede llegar a ser el 0.5. Y lo que sí es verdad es que lo que vemos en la sociedad es un porcentaje mucho mayor. Me explico, igual que todavía yo siento que la cuota de gente que es homosexual no está siendo representativa dentro del ámbito público, en el tema de la identidad de género, el porcentaje de personas en el que hay una identidad de género en el que no es con la que nacen, vamos a hablar, es bastante, bastante, bastante chiquito.
1: Ok, yo quiero así, yo sé que teníamos planeado otra cosa, pero al programa sí va, y a mí me gusta que así sea. Le voy a hacer una pregunta porque quiero estar como en tratar de ponerme en el centro de esta discusión y apelando un poco a lo que dice el chino y tratando de entender lo que quiso decir. Le voy a platicar una historia de un conocido. O sea, resulta que esta vez había un chico que un día dijo que él quería que ser mujer, ¿no? Un chico quería ser mujer.
2: ¿Teenager o...?
1: Teenager, muy joven. Uh-huh. Entonces, hubo un apoyo de parte de sus papás, pero después el morro culpaba a sus papás como le empezaron a echar carrilla porque él empezó a vestirse de mujer, ahí eso, por eso voy aquí a lo que dijo Silvia Almedo. El morro llegó a su casa bien enojado y llorando y le dijeron, ¿por qué no me detuvieron de vestirme de mujer? Entonces los papás quedaron así como, cabrón, si no te apoyo, estoy mal. Y si te apoyo, estoy
2: también
1: mal. ¿Cuál sería, y tratando de entender al chino, cuál sería la situación donde si nos pasase esto con uno de nuestros hijos pequeños, que nadie estamos exentos de esto, nos puede pasar. Nos puede pasar.
2: A cualquiera, sí, claro.
1: ¿Cuándo se tiene que decir, sabes qué? No quisieras hablarlo con un psicólogo a ver si lo que estás pasando no es nada más una
2: confusión, una etapa o algo.
1: Confusión de las hormonas que están vueltas locas en ese momento. Sí se va con psicólogos como tú, Silvio Almedo, con profesionales como tú, cuando hay una, no quiere decir pérdida de identidad, pero una búsqueda de identidad.
0: Sí se va, porque el psicólogo no trata a gente necesariamente que esté enferma. El psiquiatra sí, ¿no? Entonces, nosotros como psicólogos lo que hacemos es como si tú tuvieras muchos hilos juntos, como un jersey que está todo el hilo hecho un nudo, y te ayudamos a ponértelo derecho. Si vemos que esos hilos están rotos, ahí es donde hay que ir al psiquiatra. Entonces, primero, te ayuda a tener una visión más clara. Dos, te entrena habilidades sociales. Decir, bueno, ya sé lo que creo que soy. Ok.

0: especial, de cómo nacieron, pues es una persona que incluso sexualmente hablando puede ser una persona más plena que una mujer o un hombre heterosexual. Eso es una situación. Pero cuando hablamos de identidad de género, el problema es que al final, si no es solo decir yo me siento hombre aunque sea mujer, es que hay gente que quiere hacer lo que se llama la transición. Uh-huh. Y esa transición implica varias cosas. Una, fármacos. Fármacos que todavía, que esto es importante, todavía no ha pasado el tiempo para decir que son lo suficientemente seguros.
1: Porque no hay... hay una situación, y me pasó una vez con un artista que nació mujer, pero él quería que se le presentara como hombre. Y yo me acuerdo que yo estaba, pues teníamos de alguna manera que, oye, pues él se presenta de esta forma, ¿eh?
2: Sí.
1: Ya sabes a quién me refiero.
2: Sí,
1: quién. Entonces yo siempre estaba como cuidando,
2: sí,
1: que no se me fuera a salir.
2: El decirle ella.
1: Referirme a ella, a él.
3: En femenina.
1: Ella, uh-huh. Porque aunque su así nació. Porque, pues obviamente, todos lo vemos de diferente manera y yo creo que hay que respetar los puntos de vista de los demás. Chalala, chalala, no tienen que estar uno de acuerdo con todo el mundo. Pero yo quisiera preguntarte, Silvio Olmedo, ¿hay confusión en la etapa adolescente y como para que la gente vaya, los padres vayamos preparándonos para una cosa aquí? ¿Sí existe una confusión como tal o ya lo tienen claro desde pequeños los muchachos?
0: Mira, hay una minoría que sí, que sabe seguro que desde niña o desde niño sabía que no estaba en el cuerpo que le correspondía. Pero también es verdad que hay una proporción grande de adolescentes que hay confusión sobre su orientación sexual, o sea, sobre si le gustan los hombres o las mujeres y sobre lo que se siente. Te pongo un ejemplo. Si yo estoy en un colegio en que me dicen que si llevo falda me siento mujer y te lo dicen así porque te gusta vestir de mujer y lo único que te pasa es que a ti te gusta como hombre llevar falda porque eres diseñador, entonces sí te vas a plantear que estás en el género erróneo, en el sexo erróneo, ¿no? ¿No? Entonces, ¿qué es importante entender? Que lo que nos diga un adolescente en un momento determinado implica a veces una reflexión en alto de lo que es esa persona, ¿no? Entonces, si a mí me preguntas, porque yo, por ejemplo, recuerden que yo presenté el libro de Morgana Love,
2: sí,
0: que es una de las grandes transexuales de México. ¿Qué pasa con Morgana? Morgana, cuando creció, siempre desde niña, sufría viéndose sus genitales. Ella decía, esto no me corresponde, yo me siento mujer. Esa situación que se dio en Morgana Love normalmente se da en muy poquita gente, ¿me explico? O sea, lo que les quiero decir es, el problema es, ¿qué pasa si cometemos un error y empezamos una transición química? No te estoy diciendo ya de la transición quirúrgica, o sea, el hacer ese órgano masculino en femenino, saben que el pene lo convierten en una vagina para que tengas cuerpo total de mujer, como lo hicieron con Morgana Love. ¿Qué pasa? Porque yo les voy a contar otra situación. La persona que era mi asistente y la persona que más quería, o de las más cercanas a mí, es que no se me va a olvidar nunca, porque además todavía me emociono. Yo fui la que le dije, cuando me dijo que ella, porque él tenía, yo la conocí como él, y me dijo, voy a hacer la transición. Obviamente yo le dije lo que necesites, su primer anillo de zafiro se lo regalé yo, porque, sí, bueno, murió. Y murió a consecuencia de los efectos secundarios de los fármacos que estaba tomando. O sea, un trombo se le fue a la cabeza. Porque claro, te dan unas cantidades de estrógenos, unas cantidades de hormona, en el que ya no es decirle a esa persona, ojo, no es que no respete lo que seas, es que todavía en este área somos cobayas humanas, porque no ha pasado el suficiente tiempo para valorar si esos fármacos son sanos, o sea, o no tienen tantos efectos secundarios. Entonces, es verdad también que si tú eres padre y a mí mi hijo o mi hija me dijera, soy gay, ok,

0: Mira, me encanta, yo lo que quiero es que seas feliz y te voy a entrenar igual que sea. Eres mujer, te tienen que entrenar a que te discriminen.
1: Es lo que yo sí estoy de acuerdo allí, que las personas que se visten, por ejemplo, los chicos, que el otro día fui a una tienda y estaba un morro que ya se maquillaba. Y yo digo, qué bueno que se maquille y que se vea como femenino. Pero el morro sí tiene que saber que no todos agarramos la onda y que va a tener que estar explicando 3 o 4 veces.
2: Claro, es que mira, para el exterior, todo mundo nos ha preparado y hemos estado preparados para eso. Pero ojalá en verdad, y lo quiero decir esto el día 2 del mes de la visibilidad de la comunidad LGBTQ+, ojalá que a nadie le toque un papá que le diga, cuando le diga quiero ser así, te diga te voy a mandar al psicólogo. Ojalá que a nadie le toque uno.
3: Pues te acaba de decir que no, es necesario.
2: No, porque
3: el psicólogo te lo está diciendo en tu cara.
0: Lo que pasa es que
2: no hay que escupir para arriba.
0: Está mal dicho por la forma.
2: Sí,
0: por la forma.
2: Exactamente. Gracias.
3: ¿Cuál forma? O sea, mira, Silvia, es que yo me alego era de que.
2: ¿Tú cómo sabes cómo la niña no la han llevado a psicólogos?
3: Estoy hablando, déjame hablar.
2: ¿Tú cómo sabes?
1: Ay, para que no alegue.
3: Yo lo que alego a Silvia en el sentido de que si quieres ser mujer, quieres ser hombre, está bien, es tu sexualidad, yo la respeto, no importa. Yo no estoy en contra de eso.
1: Entonces,
3: yo estoy en contra de que ahora, de repente, una jovencita que a lo mejor no desconozco, ahora hasta la escuela y todo, hoy se quiere llamar Carlos, llámele Carlos. Espérate, o sea, pero las cosas no son así. Ahora llegamos a una ahora que hoy me identifico como dinosaurio, hoy me identifico como perro. Y ahora tengo que hacer baños para perros y para dinosaurios porque identifico como dinosaurio.
1: Es sencillo.
3: No.
1: Si yo me llamo Wenceslao y yo llego a Estados Unidos y me llamo Wenceslao y de repente digo, ¿sabes qué? Mi pinche nombre me cae gordo. Yo en cuanto me haga ciudadano me voy a poner Robin.
2: Sí.
1: Y ya digo, ya no me digas Wenceslao, ya me llamo Robin. ¿Te agüitas?
3: No, es que está bien.
1: ¿Por qué?
3: Pero ya eres una persona adulta, ya no eres un niño, ya sabes lo que quieres.
0: El tema es, y esto hay que verlo, estamos hablando de un menor. Y ese menor, y esto es importante porque todavía en los Estados Unidos también es verdad que si en un high school en algún estado de los Estados Unidos dices que eres gay, también te quieren todavía, te van a decir que tienes un problema. ¿Me explico? Te quieren. Entonces, lo que creo que tenemos que entender es que una cosa es un mayor de edad y otra cosa es una persona que es menor de edad, ¿no? Y entonces, sí es verdad que no hay una política mundial, no solo es en Estados Unidos, en el que la ciencia no se separe de la política. Entonces, ¿qué pasa? Si tú eres una persona distinta o te sientes una persona distinta, sí necesitas apoyo psicológico, sí lo necesitas más allá de tu orientación sexual, y no quiere decir que estés mal. Lo único que quiere decir es que te tengo que entrenar hacia la adversidad. Pero si tú a una persona utilizas la palabra tienes que ir al psicólogo, como estás loquito, loquita, le estás haciendo daño.
2: Exactamente.
0: Hay que cuidar la forma. Entonces, hay otra cosa que es muy importante, porque mucha gente, y ya les digo, yo creo que aquí uno de los grandes errores que estamos cometiendo es mezclar la orientación sexual con la identidad sexual. ¿Ok? Pero ustedes no saben todavía, en un país tan abierto, lo que representa para un niño o una niña ser homosexual. ¿Y por qué digo eso? Porque la cantidad de ataques que reciben cuando son niños son tan grandes todavía que eso les deja un trauma. Y ese trauma, ese dolor que les produce de niños, cuando tú tienes una persona que tiene 40 años y le dices de una manera despectiva, Otto, de mierda, como dicen, lo que estás abriendo es una herida muy grande. Entonces tenemos que ser sensible. Aquí la clave no es hacer lo lógico y lo correcto, sino intentar adaptarnos a la otra persona para que sea ella. Pero igual, esto estamos hablando de los mayores de edad, y de los menores de edad hay que cuidar nuestra infancia. No estamos solo hablando de identidad sexual, estamos hablando de religión. O sea, si tú aquí en un cierto barrio eres de una religión, se van a meter contigo, vas a ser rechazado. Y ese niño puede volverse también de mayor una persona más agresiva.
1: Silvio Almedo, gracias por montarte aquí a la brava como este programa.

0: más caracterizado.
1: Me encanta.
0: Muy a la bravota, pero estuvo muy buena la plática. Silvia Almedo en redes sociales, gracias, querida.
1: Un beso.
0: Te queremos mucho. Ay, ay, ay, mira, nos alargamos, pero estuvo bueno.
2: Estuvo buena la plática.
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3: Aquí manda 100.3 de la ley, 8:31. Muy buenos días. Saludamos al cumpleañero que está aventándose 15 años, pero yo pienso que de vivir aquí en Estados Unidos. Para David Barrios, el guapo que está por allá por White Hills, trabajando duro, duro hasta que se haga oscuro. Muchas felicidades y queremos comer pastel y un molito aunque sea de olla. Por allá en el Tejano repartiendo el café y el panecito. 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Cada vez te extraño más, papacito.

0: ¡Ay!
1: ¿Quién sabe? Dice por acá, saludos para los pobres. Para Juan Montañez y a todos los pobres de parte de Silvio Orozco. Saludos para los pobres.
2: Saludos para mi esposa Daisy Méndez y Camila Méndez. De parte de Jorge.
1: De Jorge Méndez.
3: John Escobar. Ah, les cuento rápido que de niño yo jugaba a ser emprendedor y ahora estoy fabricando botas en negocio familiar.
1: A ver, que me
3: haga. Y quiero. ¿Quién me dijo? Dice, saludos para aquí desde León, Guanajuato. Somos fabricantes de botas bien perronas. Díganme su size y quiero hacer una colaboración. Cheto Boots.
1: Cheto Boots. Dile que ahorita me mando. No lo pierdas, por favor, porque quiero unas botas Chelsea. Perronas.
3: Ok, le voy a tomar foto. Aquí está.
1: Perronas, pero livianitas. Suela blandita.
4: Yo soy 6'9.
1: Y anchas, porque tengo la pata bien ancha.
4: Oh, W.
1: Dice Don Cheto, saludos para Jacuarán, Michoacán. Saludos para Wendy Rodríguez y su esposo Hugo Obispo. Saludos para Stephanie Rivera de Pasadena, California. De parte de Cassandra. Para a Pancho, Ana, desde Baldwin Hills, arriba Irapuato y Sonora. Salud.
3: Yo quiero mandarle un saludo para Jesús Centeno.
4: Ah, la
3: de verdad, verdad, porque nos está escuchando en Puerto Rico.
1: Saludos a Puerto Rico.
3: Dice, saludos a todos, escuchamos acá en Puerto Rico. Ah, saludotes, brother, Jesús Centeno.
1: HPR, otra cosa. Grití yo bien perrón, hijo, me avisa.
4: Diga que me lleve a la casita.
1: HPR es otra cosa. ¿Sabes qué? Si a mí Mabón me diera chance de gritar, yo le haría, ¡Acho, la Sauceda es otra cosa y te me siento, chiquillo! ¡Ah! Y ahí me van a agarrar, mano.
2: Un saludo y un beso puerco para hasta Zapotiltic, que me deportó la migra. Ya tengo 2 semanas acá y lo sigo mirando desde YouTube, dice Fernando. Fernando.
1: Saludos. ¿Cómo te agarró la migraña?
2: Ándale, bebé.
1: Te agarró la migraña, carnal. ¿Cómo?
2: Se fue.
1: Qué pedradón, vale. Dice, saludos para un perro, lugar perro para la para birra y tacos. Voy a Los Ángeles en una semana.
3: Aquí el de la esquinita donde íbamos con el. Con el Marco.
1: La neta de. Pues cuál, aquí a la Paxingán.
3: Simón.
1: Está esa, está también la auténtica acá en la. Está también la auténtica, la birra, la auténtica, aquí la de esa. Y ahí está entra una loncherita de mariscos muy decentes, ¿eh? Muy decentes.
3: Dice Chino, manda saludos para Julio el Pomo hasta Lake Tahoe, California. Dice que los ama mucho desde hace 20 años. Besos, Gabriel Hernández.
1: Órale, pues. Saludos para Tortillería El Maná hasta Torreón, Coahuila. Gordito hermoso. Ay. Saludos a la Tortillería El Maná. El Mana, ¿el Mana o el Maná?
3: Tortillería. Uy, ahorita se va a enojar el de la lotería, el ganso.
1: ¿Por qué?
3: La lotería, ¿qué?
1: No, ya le dije que le hacía su comercial y ya nomás le dije que
3: ¿cuándo?
1: Sí.
3: ¿Cuándo? Y se rajó.
1: Luego le hablo. ¿Qué chingada?
4: ¿Quién estaba persistente, dice?
3: Máximo, saludos desde Utah, de parte de la familia Vargas Lugo.
1: Saludos a la familia Vargas Lugo. Dice Don Cheto desde Tejupilco, Estado de México. Oye, ¿quién una novela? ¿No era Tejupilco? ¿Quién era Tejupilco? ¿Tejupilco? Una novela. ¿No era esta ingratota de Vivi Gaitán? ¿No era de allí?
2: No sé, a ver, déjame
4: ver.
2: En la novela.
1: Y hay una novela que hablaba de Tejupilco.
2: Nunca había oído nada de Tejupilco. Sí,
1: ¿no? Dice Don Cheto, saludos al Estado de México, a Tejupilco. Saludos al Bori, al Pato y

0: al coro de parte del chatito, a puro licenciado. Saludos a la panadería Lupita en Lagos de Moreno, Jalisco.
1: Vidriería Lezama, en Atlixco el del Ganso, dice.
0: Vidriería Lezama.
2: ¿En dónde?
1: Atlixco del Ganso, dice.
2: ¿Atlixco del Ganso?
1: Vidriería Lezama.
2: Vidriería. Oye, ocupo también alguien que ponga.
1: ¡Oh! ¡Señor, todo ocupa!
3: ¡Me estresa!
0: Dice, saludos para... ando de vacaciones en Jalpa, Zacatecas, vivo en Mazatlán, California. Besos, Giselle, Jesús. Ah, mira, que
3: tengo miedo.
0: Cosas de allá, de Zacatecas. Tráenos, ¿no? ¿Qué será? ¿Qué? Tráenos queso.
3: ¿Por qué? ¿Por qué están así muy...
0: Bien piriche, ¿verdad?
1: Está bien.
0: Aguantar por piriche.
1: Ándale.
4: Saludos para Beliar Valadez. Diario nos escucha en Moreno, en Lagos de Moreno, Jalisco. Es mi tío, de parte de Irma.
0: Saludos desde Salinas, California, familia Medina. Saludos para el chino, de parte de Miguel Esparza. Te debe las Miguel Esparza, chino.
4: Saludotes, brother.
0: Saludos al chino. Otro saludo para ti, de parte de Normis Cortés. Dígale al chino. Ay, ya se me perdió.
4: Bueno,
0: Normis Cortés te saluda.
4: Saludotes. Saludos desde Houston, Texas, y a la raza de Matamoros, Tamaulipas.
0: Saludos de Fort Worth, Texas, para la raza de Jalpa, Zacatecas. A Penjamillo, Michoacán. Saludos a toda la raza de Penjamillo. A Emilio Reyes de Durango. A Tepic, Nayarit, a León, Guanajuato. A de Cotija, Michoacán. Zacatalpa, Jalpa, Zacatecas, Ciudad Acuña, Coahuila. León, Guanajuato. Y Curtidos Juliort. Saludos para Curtidos Juliort de León, Guanajuato. Se dejan caer la greña los güeyes.
3: No.
4: Le puedes mandar un saludo a mi esposo David Hernández, que trabaja en HDR Transporte, que le sigue echando ganas y que lo amo, de parte de su esposa.
0: Qué bonito cuando las esposas mandan.
1: Saludos a Dolores Hidalgo, el pueblo más hermoso, de parte de Gael Quintero.
0: El pueblo más hermoso se llama La Sauceda, Michoacán.
3: Ya sabes qué decir eso.
0: Y en segundo lugar, ya ahí pone.
3: ¿Dónde dice que Diosito pasó y qué?
0: No, sí, Diosito pasó por La Sauceda y dijo, pues que me quede aquí a vivir. Dijo, no, ya vienen por ti, dijo, vámonos pues, pero ahí se iba a quedar en La Sauceda a vivir.
1: Saludos a Las Amalias, pueblo mágico en León, Guanajuato.
0: Las Amalias, pueblo mágico. Dos topes, 45 perros y 6 casas habitadas.
4: Saludos a Brian Sánchez de Eastern Maryland.
0: Oye, qué hermano, a todos los graduados. ¿Cómo se graduó raza el fin de semana? ¿Era?
1: Pues es que es época de graduaciones.
0: Les miraba a todos con sus caponas.
3: En todos lados.
0: Allí en la calle.
1: Botas de Batman.
0: Sus caponas de Batman ahí, chido, vale. Órale, pues. Saludos para Francisco Figueroa de Arkansas. A la gente de Lagos de Moreno, Jalisco, panadería Lupita. Saludos para el Chocorrol y el Chichis de Perra Embarazada y el Panza de Iguana.
3: Ok.
0: Puro licenciado que están ahorita trabajando allá en Nueva York, en la bolsa de Nueva York.
3: Oh.
0: Allá viendo cómo está el Dow Jones, ¿verdad? Están ellos allá, como que era. Saludos a la Giselona Tracas, de parte de Big Daddy.
3: Big Daddy.
5: Big Daddy.
3: Big Daddy.
5: Oh, Big Daddy girl. What's wrong with men today?
0: No, mira, me mandaron una cabra. Ay, qué bonito, qué bonita cabra.
1: ¿Qué son las cabras?
0: No sé, sale un chivito ahí en el TikTok. Saludos a Las Vegas, Nevada, Don Cheto.
4: Saludos a mi sobrino, el Porky, que ya le debe 2 meses de corte de pasto a un amigo y que no le paga.
0: ¿Le debe 2 meses?
4: Sí, al que corte el pasto y no le paga, págale.
0: El Porky. El Porky. ¿Sabes? Ahí en Michoacán ves que todo decimos con la I. Pepi.
3: Dosi. Tresi. Ajá.
0: Y una vez tenía una tía, ¿vale? Y todo decía con la I, pues mi tía igual que yo, ¿verdad? Y que. Pepi. Y todo pues con la I, ¿verdad? Y sí. ¿Dónde está? Le dije que tenemos un primo, ¿verdad? Y Pepi se llamaba. ¿No está Pepi? Y le hace mi tía. ¡No, no está Pepi! Se fue al cine con el porqué.
5: ¿Por qué?
0: ¡Ay, al porqué! O sea, tú decís, no está Pepi, se fue al cine con el porqué. ¿Dónde se iba ahí? ¡Le puso la E!
4: ¿Qué fue?
0: Se fue al cine con el porqué. Porqui, ahí sí va la I, tía. Hombre, como
1: regresamos con la abogada.
0: Regresamos con la abogada. ¡Recarga! ¿Quién es ahí, verdad?
1: Con la abogada.
0: ¡Recarga!
3: ¡Richard!
0: ¿Quién es ahí?
1: Con la abogada.
0: ¡Richard!
3: ¿Hoy anda?
0: Ahí anda.
3: Anda usted muy deschongado.
0: Bueno, me quedo aquí un ratito aquí en TikTok. ¿Cómo están, TikTokers? ¿Cómo está la agua?
6: Toma un café con leche, mami.
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1: ¿Las están dando? ¿Qué están dando?
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0: Ay, así que si quieres que te las demos,
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2: ¡Golosa!
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1: Aquí manda 100.3 de la ley, 8:50. Muy buenos días, saludos para Rosy Valentín, que anda por ahí ya dándole duro, duro hasta que sea oscuro. Para Bertín Vázquez y para todos los que andan ahí de jardineros, dándole las gracias a Juan Carlos Robles, que hizo muy buen jale, ¿eh? Muchísimas gracias por su gran ayuda. También a mi amigo Johnny Reyes, que siempre me va por ahí a regar las plantas. Qué bonito tener esos grandes amigos, ¿eh? Chulada de maíz prieto. Y ahí le va, chicos, para que sigan dándole duro con 1,000 likes. Mi grupo favorito se llama Bronco Papacito. Malita, malita, pero no se me quita. Buenos días.

0: Dice, abogada, ¿qué me recomienda usted? ¿Casarme en México y pedir a mi prometida o aplicar para la visa K1? Pregunta Brian, que ya anda bien empelotado el camarada. De bien a bien, dijo Chuchera.
1: Enamorado, anda enamorado.
0: ¿Cómo ve? ¿Quién mejor, abogada?
2: La K1 es la visa de prometidos y suele ser más rápida que una petición familiar. Si te casas en México, entonces ya no puedes hacer la K1, tienes que hacer la I-130, la petición familiar, y se están demorando más en darte la entrevista para la residencia que la entrevista para la K1. So, sí es un poco más rápido traértela como prometido.
3: Abogada dice, yo tengo un número de seguro válido, pero me dicen que no es para trabajar. Mi pregunta es, ¿cómo puedo solicitar la licencia de manejar? Vivo en el estado de Nebraska.
2: Cada estado tiene sus propias reglas, pero típicamente el seguro social, si no tienes un permiso de trabajo válido, pues no puedes trabajar. Te dan un seguro social cuando te dan un permiso de trabajo, pero si ese permiso ya se te venció, no tienes autorización de trabajar y va a ser más difícil conseguir una licencia de conducir, al menos que puedas renovar tu permiso de trabajo.
0: Vamos a nuestro regaño del día. Pregunta Juan López. Mi cuñado perdió su mica. ¿Qué ocupa para hacerse ciudadano? Hasta que no pierden la mica, se quieren hacer ciudadanos. Lo primero, ahí andan dejando las cosas para después.
1: Exacto.
0: Adelante, abogada.
2: No necesitas la tarjeta verde para poder pedir la ciudadanía. Tienes que tener la residencia para pedir la ciudadanía, pero puedes pedir un FOIA para tener una copia de tu tarjeta verde o de tu número de extranjero para que todavía puedas solicitar la ciudadanía. Incluso si quieres hacer la I-90 primero y luego la N-400, también esa es otra opción.
1: ¿Cuánto se tardaría un proceso así, abogada?
2: La I-90 se tarda más o menos 2 años en que te llegue la nueva tarjeta, y la N-400, que es la aplicación de ciudadanía, se está demorando de 4 a 6 meses en que te llegue la entrevista.
1: Okay,
0: va. Sigamos leyendo mensajes del público. Dice, abogada, por matrimonio, el ajuste de estatus con el nuevo memorándum, si no tengo hijos, ¿tengo que salirme al consulado?
2: No tiene nada que ver con los hijos, tiene que ver con las violaciones migratorias. El nuevo memorándum está diciendo que los oficiales pueden usar su discreción para negar el ajuste de estatus si cuando tú entraste a los Estados Unidos ya tenías la intención de quedarte a vivir aquí, o sea que era una violación de cómo usaste la visa de turista, pero si puedes comprobar que no tenías la intención de violar las condiciones de tu visa, que no puedes hacer el proceso consular, todavía te pueden aprobar el ajuste de estatus.
0: Ok.
3: ¿Cuánto tarda un parole en place, abogada?
2: Más o menos como de 8 a 12 meses. Antes era mucho más rápido, ahorita estoy viendo que se demoran casi 12 meses en que te llegue la aprobación.
3: Dice, tengo mi green card, pero tengo un misdemeanor, que es la 243. Fue mucho antes de que agarrara la green card. ¿Me puede afectar si salgo del país o si quiero arreglar la residencia?
2: La 243 a veces puede ser violencia doméstica, pero no, si ya fue algo que tú revelaste antes de que te dieran la residencia, el gobierno ya te perdonó eso y no te va a perjudicar al momento de salir y tampoco al momento de pedir la ciudadanía.
0: Ok, abogada, tengo la visa C10, estoy esperando número de mi residencia, no saben en qué año vienen ahorita atrasados, en qué año están dando las residencias, tengo esperando desde el 2022, abril.
2: La C10 es la cancelación de deportación y se están tardando más o menos como de 5 a 6 años en que tengan la residencia disponible para esa categoría, porque solamente otorgan 5,000 residencias al año basado en cancelación de deportación. So parece que te toca seguir esperando, porque si es normal, 5 a 6 años.
1: Abogada, una persona que es residente permanente y que quiere salir del país, pero debe al child support y dice que no ha terminado su programa de DUI que tenía en el 2013 y que tiene problemas con el IRS también, de que está ahorita en proceso con su abogado, dice que si corre riesgo de poder entrar y bueno, de más bien no poder entrar.
2: Lo del child support y lo del IRS no te perjudicaría para viajar porque
4: escóndete.
2: Para la ciudadanía, pero lo del DUI sí, si tienes una orden de arresto, si tienes todavía probation, sí te pueden hacer la de problema en la frontera. Termina eso antes de que salgas de los Estados Unidos.
0: Ok, está bien, abogada, gracias por estar con nosotros. Ah, todavía tenemos chance.
1: Sí,
0: de
1: todavía
0: una
1: tiene
0: más.
1: Chance.
0: Y tengo chance de una más, así que jálense pues, chavalada.
4: A ver, abogada, mi hijo nos pidió, él es militar, ya nos aprobaron el parole in place hace un año, ya nos mandaron al chequeo físico, nos pidieron nuevamente las huellas. ¿Te tardará mucho el permiso de residencia o residencia?
2: No necesariamente, se está demorando como 3 a 6 meses en que te llegue la entrevista para ajuste de estatus. Aunque tu hijo sea militar y tengan el parole in place aprobado, van a tener una entrevista con un oficial para que puedan asegurarse de que calificas para la residencia antes de que te llegue la residencia. So, si todo sale bien en la entrevista, como a las 2-3 semanas te va a llegar tu tarjeta verde.
0: Abogada, ahora sí, thank you very much. Gracias por estar con nosotros. 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
0: Ok, abogada, ya leí su mensaje. Mire, yo no empresto mis cosas porque luego no me las regresan. Así que no le voy a poder emprestar lo que me pidió.
2: ¿Qué le pidió prestado?
0: Una olla para hacer tamales y unos libros.
2: Ah, mire.
0: No, así le hago su bandolcito, abogada.
1: Gracias.
0: Pero nada de que tráigamelos a la casa. ¿Qué dijiste? Ahí te agarro. No, a mí ya me han hecho esa muchas veces y no voy a volver acá.
2: Ay, a ver.
0: Gracias, abogada.
2: Se le quiere. ¿Se lo han aplicado mucho, viejo?
0: Ay, regresamos.
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5: Que sigue, esa está buenísima.
6: Otra de mis favoritas, compa Mimoso, borrón y cuenta nueva.

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0: Guzmán.
1: Oye, creo que está en México.
2: A ver.
0: Mira. Ah, es doble. Doble G.
1: Giovanni Coria Guzmán. ¿Le marcamos al vato o qué?
2: ¿Saben? Uy.
1: ¿En México era?
0: Pues dijeron que de todas maneras pueden venir, ¿no? Mientras
3: no,
0: ellos
3: ah, paguen. Ah, no, su... tiene visa y él paga sus boletos.
1: ¿Sí le puedes marcar?
2: Sí, claro.
1: Tú eres perro para marcar, hijo. Vamos a ver si nos contesta este vato. Si no nos contesta, agarramos otra, ¿eh? A ver. Vamos a ver si nos contesta.
3: Mientras tanto, recuerde no, que usted...
0: Si, si, estoy, si es de aquí, viejo.
1: Sí, es que dice ahí.
2: A ver, chile. A ver.
1: No soy
2: igual. Sí, ahí está.
1: ¿Sí?
2: Está.
1: ¿O sí?
2: ¿Está
0: ¿Es de México?
1: ¿Es de México? No, no suena a México.
4: No suena a México. No,
1: de México, cuando habla suena...
0: Sí, no.
2: A ver, está ahí.
1: ¡Bueno!
5: ¡Ricky!
1: Bueno.
0: Nada,
1: yo.
0: Bueno.
1: ¡Bueno!
3: Súbele a tu celular. Ahora el volumen está abajo.
1: No. Hey, Giovanni.
5: Bueno.
1: ¿Qué pasó, Vale?
5: ¿Cómo, cómo? ¿Qué pasó?
1: ¿Cómo estás, hijo? Presta el papel para ver cómo se llama. ¿Tú eres Giovanni Coria Guzmán?
5: Sí, señor.
1: ¿Dónde vivís, hijo?
5: En Meritito Pátzcuaro, don Cheto.
1: ¿Hoy te registraste para lo de Disneylandia?
5: Sí, señor.
0: Oye, pero pregunta, ¿tú puedes viajar a Estados Unidos?
1: ¿Puedes viajar y... para acá, para el norte?
3: ¿Tienes visa?
5: Tenemos visa para donde nos invite, don Cheto.
2: Oye, a ver, Giovanni, yo tengo preguntas.
1: Ver, pregúntale.
2: ¿Por qué alguien de Pátzcuaro? Conozco mucha gente de Pátzcuaro que escucha a Don Cheto, pero ¿cómo te enteraste? ¿Cómo lo escuchaste por primera vez? ¿Dónde nos escuchas? Cuéntanoslo todo, Giovanni.
5: Tengo escuchándolos varios años, David, y este... De hecho, ahorita ando en carretera aquí en tus tierras, en Morelia.
1: ¡Oh!
5: Este, venimos por acá a dar este a una cita médica, pero siempre este al pendiente ahí de ustedes.
1: Oh,
5: Don Cheto, ¿cómo ven?
1: Vale.
2: ¿Y por dónde nos escuchas, Giovanni?
5: Ahorita este traigo la de Tuning y por ahí los estoy escuchando.
1: Oh, que a toda madre. Oye, Giovanni, pues qué chido que te que lo ganaste, hijo, desde allá de Pátzcuaro, Michoacán.
0: A ver, yo le quiero preguntar, ¿a quién vas a traer a pasear a Disneylandia?
5: Oh, y justamente hice, ayer me registré, decía mi nena, y si crees que salgamos, papá, le dije, ya verás que sí. Llevo a mi, tengo a mis dos niñas y a mi esposa.
1: Ahí está.
2: Oye, Giovanni, quiero recordarte que nosotros no nos encargamos de la transportación, pero sí del hotel. Dos noches de hotel, 3 días de parque, 1 día diferente cada parque, para que vivas la magia del lugar más feliz del mundo y sus 70 años en Disneylandia. Felicidades.
1: Que también, que gracias a Disneylandia, que son muy flexibles y que no tienes que venir para la próxima semana ni nada. Tienes, creo que hasta noviembre.
2: Sí, ¿no? Algo así.
1: Para que vengas por nuestros boletos. Nos visitas a cabina, por favor, Giovanni. Te traes a tus niños y a tu mujer.
5: Y le voy a llevar otro bonche de corundas, Don Cheto.
1: ¡Eso! Sí,
2: yo quiero chepos.
1: Ya está, Giovanni, un abrazo. Ya lo vas a colgar para tomarte los datos. Felicidades a Giovanni Coria Guzmán de Pátzcuaro, Michoacán, para que vean que también de México están...
3: De donde sea.
1: Están registrando y recuerde que en ninguno de los casos que no viva usted cerca de Disneylandia, el transporte corre por cuenta del ganador.
2: Claro, usted tiene que llegar ahí al hotel, desde donde sea que venga, y tener visa, porque nosotros no sacamos ni visa ni pagamos transporte.
1: No, sacáramos visa, cállate.
2: Vea, entonces, pero todo lo demás, o sea, la diversión de los tres días a cargo de Disneylandia, los hoteles, cortesía de Disneylandia y de Don Cheto al aire.
1: Toda la cosa está bien, felicidades. Bueno, ya nos conectamos de YouTube.
2: Y... sigas inscribiendo porque todavía mañana pasado y todos los días que salgamos en plataformas, en YouTube y en televisión al mismo tiempo, esta y la próxima semana.
1: Chino, con esa voz tan bonita y tú que eres tan bonito con la gente, ¿cómo se pueden registrar?
3: Rápido, entra a Instagram de Don Cheto al aire, búsquelo en Instagram, váyase a su biografía y ahí está el link para que usted se pueda registrar.
1: Ahí está una cadenita y ahí dice Don Cheto. Coma en One More, y ese One More es Disneylandia. Gracias. Okay. Los quiero mucho, familia. Regresa.
2: Lo amo, bye.
0: Sonrían.
3: Quedan 8 segundos.
1: Pues el niño.
3: Sí,
1: okay.
0: Vamos a bailar. Ay, está perrón. No, Don Cheto,
3: no haga eso.
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6: Esta mañana vamos a comenzar con bien tapaditos para que expongan su caso, Don Cheto, que es bien tapado.
2: Es como cuando uno, ¿verdad? Sale de su rancho, que uno que, pues como yo, que soy bajado de la sierra tamborazos,
6: uh-huh.
2: Y de repente pues uno desconoce cosas, ¿no? En las urbis grandes mundiales.

0: y llegas a Estados Unidos o a una ciudad grandota, porque no nomás te puede pasar en Estados Unidos, ¿no? O sea, sí. A una ciudad grandota y pues te pasan cositas así como que se nota pues que...
1: Que te hace
0: pues,
1: falta
0: te hace
1: salir
0: falta,
1: más. Sí,
0: salir más, te va a ser más cosmopolita.
1: Efectivamente.
0: Entonces de eso se trata bien tapado. Que la gente nos diga, no, me salí de aquí, me fui para allá y hice estas vergüenzotas andaba yo dando por allá porque no sabía los tejis y manejis del mundo en el que vivimos, fíjate.
1: A mí me entretienen mucho.
0: Una Kira nomás.
1: A ver, ¿sabe? Siempre le salen por esos lados, ¿no?
0: Sí, es por la máscara.
1: Ah.
0: Se me pongo la máscara.
1: Ajá.
0: Del CPAP.
1: Y se le obstruye algún
0: Y algo. A ver, llevo toda con las marcotas de la máscara. No, todavía no. Está bien.
1: En lugar del almohadazo llega con la máscara.
0: En lugar del mascarazo. ¿Y eso qué? No, es que no les quería decir, pero soy Batman.
1: Sí.
0: Salgo a patrullar la ciudad. Más que a veces me pongo la máscara muy apretada. Ya. Bueno, ¿qué más?
1: Pues bueno, eso es lo que se trata bien tapado, Don Cheto. Entonces, si quiere participar, lo puede hacer a través de las redes sociales de @DonChetoAlAire. ¿Cuál podría decir usted que es su más tapado así de la historia? Que dicen, yo pienso que nada va a superar.
0: Cuando fue a la comida china y esperaba tortillas.
1: No manches, hijo.
0: Ese es muy común. No soy el único que le ha pasado. Fue a la comida china y era, pues a mí me dieron arroz y carne con brócoli.
1: Sí.
0: Y yo así, aquellos comiendo y pensen a que vengan las tortillas.
1: Pero no se imaginaba.
0: Pero en mi defensa diré que era arroz y carne con brócoli. ¿Me explico?
1: Sí.
0: Suena.
1: Pero al decir, vamos a ir a comer comida china, no se le ocurrió como a lo mejor ellos no comen tortilla.
0: No, pues yo no sabía, pues yo qué voy a saber, por estaba pues yo bien tapadote, ¿no? Tapadote. ¿Cuáles son las redes sociales de todos nosotros, dice el Bravo?
1: @DonChetoAlAire, sí, soy Said, el chino al aire, Bravo Giselle, hola chica Ferrari con K. Así de simple, Don Cheto, para participar en bien tapados, así que jale.

0: ocupadito. Si quiere participar, las redes sociales de arroba Don Cheto al aire. Si soy Zahid, el Chino al aire, la Chica Ferrari Conca o Bravo Giselle. Chino, ¿cuál ha sido tu momento de bien tapado? Si es que lo has tenido.
1: No, sí, yo siempre lo he contado y yo creo que es el clásico que a muchos nos pasó. Yo llegué a Estados Unidos y yo no sabía bañarme en las regaderas de las tinas. Pues ves que la petas, le tienes que jalar hacia arriba.
0: Una palanquita.
1: La palanquita para que salga arriba el agua. Y pues yo nunca supe y me bañé agachado. Agachado.
0: Y tú tirado que cayera el chorrito.
1: Así mero.
0: El muertito flotando.
1: Ah, ya me acuerdo de esa etapa y me acuerdo que me di cuenta porque un día, no sé, mira, yo vivía con mi hermano Tomás y entró su hijo, el pequeño, y se metió a bañar y que le jale. Dije,
2: así se le hace.
1: Correcto.
2: En Cuernavaca, el agua sale de las paredes, el lavamanos.
1: Ay, ay, ay, ay, ay. Bien, tapas.
2: Ay, ay, ay, ay. No, si estaba de a tiro. Bueno, saludos a tu querida esposa después de que la quemaste bien gacho. Sí. Amá, allá en Cuernavaca el agua sale de las paredes.
1: Bien, tapadita.
2: Se lo lavamanos.
0: Ay, no, pero ya para no conocer los lavamanos.
2: No, vamos en Denantis.
1: Humberto, viejo, yo llegué del rancho y mis compas me mandaron a comprar un 12 de chelas. Y estaba yo en la fila ahí de la tienda para pagar el 12 de chelas. Y atrás de mí estaba un güero que me estaba hablando en inglés y me decía de la cerveza y no sé qué tico. Pero como yo no entendía ni madres, yo tuve que actuar como si fuera mudo y le hablaba con mis manos. Por la vergüenza de que yo no lo entendía.
0: Ay, no, güey.
2: O sea, vais a hablar inglés, le hablaba con las manos.
1: Sí, o sea, como no sabía nada y le estaba hablando el güero, oh, yeah, the bird is good. Y como ese no entendía nada.
2: Así, como ese no está bueno. Is this good?
0: como el chino.
2: Is this good? Is this good? And this one. Dice Don Cheto, ahí le va una. Primero que nada, buenos días para usted y para Giselle Recarga.
0: Bueno.
2: Dice, yo me fui de mi rancho a visitar a mis tíos allá en la Ciudad de México y nos fuimos en el transporte que va por arriba. El transporte, los cables, ¿cómo se llama? El teleférico.
0: Ah, ok.
2: Dice, y yo empecé a llorar, le decía a mamá, se va a caer el columpio. ¡Ay, se va a caer el columpio!
1: ¡Ay, bien tapadito!
2: ¡Bien tapadote!
0: ¡Ay, no!
2: ¡Ay, mamá, se va a caer el columpio!
1: Don Cheto.
2: El columpio le decía al teleférico.
1: Ricardo, yo llegué al norte a trabajar, mis compas me metieron a la construcción y después un día cuando ya te

0: inglés y por primera vez fue a rentar un hotel y me dieron una tarjeta y yo esperando que me dieran la llave, pero no sabía cómo decirle. No me dieron nunca llave y me fui a dormir al carro con la tarjetilla.
1: ¡No!
0: La tarjeta para abrir la puerta.
1: ¡Ay, ay, ay! ¡Ay, ay, ay!
0: ¡Oti!
2: ¡Ay, ay, ay!
0: No, pues yo estoy en el paraíso.
3: No manches, viejo.
0: Dice,
3: I can't.
0: Dice, Don Cheto, yo cuando llegué aquí no sabía nada de inglés y compraba cremas para el cuerpo pensando que eran gel porque golían bonito. Mi pelo ya bonito, pero bien ceboso, bien tapado. Sígame, por favor. Ay, ay, ay.
3: Bien grasoso.
0: Ya te sigo desde hace rato, tío Mateo.
3: Bien humectado.
0: Bien grasoso el güey.
3: Bien humectado.
1: Ah, yo.
0: Sototi, el güey, bien ceboso.
1: Y cuando sudaba le lloraban los ojitos. Va, su rep. Es el gel, es el gel. Chinito, yo estaba bien tapado. Yo llegué a los Estados Unidos a los 14 años y obviamente pues vivía en un rancho. Y cuando llegué aquí trabajé con un señor y de repente me invitó a comer a su local. Y estando ahí, veo que tiene una televisión ahí. Y digo, oiga, pues prenda la tele para verla. Me dice, no, eso no es una tele, es un microondas.
3: ¡Ay!
1: ¡Ay, ay,
0: ay! ¡Ay, ay, ay! ¡Ay, ay, ay! Bien tapadísimo. Ahí te va una bien tapada de mi abuelo. Me lo traje por primera vez a Estados Unidos a los 81 años.
3: Ajá.
0: Y lo llevé a la playa. Y decía mi abuelo que nunca había visto una mujer en bikini. Mira, nomás esta gente no tiene vergüenza, nomás se tapan sus partecitas.
3: Ay, no.
0: Ok, wey. Pero ahí le va. Dice, se regresó para el rancho y volvió a venir. Y lo primero que me dijo, hijo, ¿hoy no me vas a ver a llevar a ver las güeritas?
3: Ay, no.
0: Destapada.
3: Ay, ay, ay, ay. Maniacón también. Ah, tapador y maniacón.
0: Llévalo a ver las güeritas al señor. Llévalo a ver las güeritas.
1: Dice, cuando llegué a Estados Unidos, mi hermana me dijo que esperara al carro de la basura. Y como en México pasan como en la campana, pues yo jamás le escuché. Cuando salí a ver, ya no estaba la basura de los vecinos y se me pasó el camión. Porque yo bien tapadote, estaba esperando el camión y el ting, ting, ting, ting, ting, ting, ting.
0: Ay, ay, bien tapado. A ver, esta se va a reír, Giselle. Dice, yo cuando llegué aquí a Estados Unidos, yo no sabía que era un boxer. Y mi carnal me compró un paquete de tres.
3: Ajá.
0: Y yo me salí a la tienda, ahorita vengo. Y me dijo mi carnal, ¿a dónde vas? Aquí a la licor. ¿Y vas así en calzones? No, es short, me los compró mi hermano.
3: ¿Ah?
0: Era boxer.
3: Ay, ay, ay, ay. Bien acholado.
1: Con razón, varios aquí se meten al jacuzzi a la ver que eran calzones.
0: ¿Puedes decir algo?
1: Sí.
0: Yo no sé por qué les gustan los boxers, ¿vale? Anda uno cotilineándole y macizo allí. Bueno, al menos a mí, ¿verdad? Anda campañando muy feo. Yo no sé por qué usan boxers. A ver, adelante.
1: Omar, chino, saludos desde Tampa, Florida. Acá, en las colonias, hay complejos donde hay desagües que parecen lagos artificiales. Y mi sobrino llegó de México y se quería meter, vamos, a la piscina. Quería pasarla de lado a lado, bien tapadito. No son lagos,
0: ¿cómo? ¿Cómo?
1: Son aguas residuales ahí.
3: Te quería meter a la piscina y era agua residual.
0: Bien. Vamos, ahí está el alberquito.
1: Así, de lado a lado. Y dice, no. Y
0: unas carreritas.
1: Y luego lo llevé a Hooters. Y el güey chiflándole al bartender para una chela. ¡Ey! Así, joven, tapadito.
0: A ver, dime otra vez esa.
1: Y dice, y luego lo llevé a Hooters y le anda chiflando al bartender para pedirle una chela. ¡Ey!
0: ¡Amigo!
3: ¡Ey!
0: ¡Otra pues! Amigo, dice, Don Cheto, y mi jefe, no hablábamos inglés, estábamos recién llegados y fuimos a la tienda a cambiar unas coras a una máquina. No sabíamos qué onda, pero el chiste es que le apretamos a donar y donamos $400.
3: No es cierto, güey.
0: Donamos.
1: ¿A qué?
0: En una máquina de cambiar coras o algo así, que donate, how much? $400.
1: ¡No! ¡Bien tapado!
3: ¡Vale!
1: ¡Ah, esa sí duele!
3: Esa. ¿Y qué? ¿Pero no lo puedes cancelar en eso, no?
0: No, dice Don Cheto, yo llegué a San Francisco con mi carnal y yo ya, pues ya ves en San Francisco que hay muchas nubes, ¿verdad?
3: Sí.
0: Entonces había una fábrica, mi carnal me decía, mira, es que esa fábrica es la que fabrica las nubes, aquí se hacen todas las nubes de California, por eso, como salen de aquí y se van para allá.
3: Ajá.
0: Y yo me la creía que era la fábrica de las nubes.
3: Ay, ay, no,
0: ay, ay, bien tapado.
3: Eso sí está bien.
0: Sí.
3: Sí.
0: Y ya ves que ya está bien foggy allá, sí. ¿Verdad? En San Francisco.
3: No, sí, en San Francisco, precisamente, sí. ¿Puede estar super foggy en San Francisco?
0: Bien harta neblina. Es que aquí está la fábrica de nubes. Y esa neblina, ya se van yendo las nubes para todo California.
3: Oh. Y se la creyó.
0: ¿Quién se la creyó? La fábrica de nubes.
3: Ay, no. Ah. Me da ternurita. Ay, ay, ay.

0: Dice, llegó mi carnal y la llevé al arroz. Y yo la miré por todos lados en la entrada que andaba busque, busque. Y digo, ¿qué traes, hermana? Es que aquí no sé dónde se dejan las bolsas. Bien, papá.
1: ¿Cómo que las bolsas?
0: Es que las tiendas en México a veces lo que haces es que antes de, si traes bolsa, ajá, por si no te vas a robar nada, la dejas en la entrada. Hay como unos lockers.
2: Ajá.
1: Ay,
0: y este entró al arroz aquí y andaba buscando dónde dejar su bolsita. Ay, ay, ay.
2: Sí, es que no, es que en México no puedes entrar con bolsas grandes.
0: Sí,
2: porque te roba las cosas.
0: Entonces te ponen ahí como lockers y te dan tu numerito.
2: Te la guardan.
1: No manches.
2: Dice Don Cheto, primera vez en Estados Unidos agarraba un camión pa, me habían dicho cómo agarrar el camión para llegar a la casa. Acabé en Estudios Universal.
0: ¿Cómo crees?
2: No sabía agarrar camiones y acabó en Estudios Universal. Ya los conociste. ¿Sí?
1: Dice, al menos te entretuviste.
3: Aquí en la ciudad donde vivo, en San Jacinto, no hay City Police. Solo usan el sheriff y se visten de verde. Pues no saben cuánto tiempo me la pasé yo encerrado pensando que eran Border Patrol porque se vestían de verde. Ahí no vas espantado y bien tapadito.
2: ¿En dónde?
3: En San Jacinto.
2: Y no, pues es que se asustan, perece.
1: Sí.
0: Dice, le cuento a la mía que está bien tapada. Rocío, yo tengo un negocio de limpieza y según yo, bien perra para el inglés, y tengo una clienta que se llama Erin, y tiene una estética, y de ahí me salieron más clientas, y cada vez que llegamos a la casa de las amigas de Erin, decían, I'm to do some errands, y yo decía, mira, esa Erin, cada rato de aquí se van con ella la estética, tiene un chorro de jala.
1: Ay, no.
2: Era pues, ¿cómo?
1: Errands.
2: Es mandados.
0: Puede ser algunos mandados, te vengo hoy.
2: Some errands.
0: Y va con Erin. Bien tapado.
2: Dice, primera vez que llegué a Estados Unidos, agarré mantequilla pensando que era nieve de vainilla.
1: Ay, ay,
2: ay, ay, le di un cucharadazo. Ay, bien tapadito.
0: Dice, cuando llegué al norte tampoco hablaba inglés y yo trabajaba en el campo y andaba en el tractor y necesitaba grasa para el tractor. Y como no sabía, yo le decía al gabacho, I need grass, I need grass. Y el vato me dio mota.
2: Mira, te la voy a aceptar, pero me hace falta pues aquí la
0: aceite para el tractor. No.
1: Grass. Bien, marihuanito. Ay.
2: Ese día, la máquina sigue rechinando, pero él anda bien arriba.

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0: Gise, Giselona.
1: Ya, Don Cheto, mañana miércoles, espero que tenga bonito día. ¿Qué piensa cocinar el día de hoy?
0: Atún.
1: ¿Atún?
0: Atún, voy a hacer un atún perro.
2: ¿Cómo hace el atún? Porque yo también quiero, tengo ganas de atún.
0: Atún, pues primero pues con chipotle.
2: Chipotle.
0: Bayonesa,
3: mayonesa,
0: limón, cebolla, morado, blanca, any, whatever, cilantro, le puedo echar
2: cilantro,
0: tomate,
1: ya.
3: Sí. Pero no sea chismoso, ahorita usted se va a tragar unas gorditas.
0: No, voy a ir a...
4: caldito de jalapeño también.
0: Caldito de jalapeño.
2: Eso sí me gusta.
1: Verde. Cilantro se me hace innecesario, ni que fuera pico de gallo.
0: No, pues es para que le dé un toque
1: sabor.
0: Mexica.
1: Ya. No, bro.
3: Aro verde.
2: Aro con cilantro.
4: Sí, pero no mucho.
0: Pero sé.
2: No, yo sabe qué le pongo, chícharos, zanahoria, le pongo elote, le pongo jalapeño y juguito de jalapeño, aguacate y...
0: Mira, vamos a hacer un pacto. Cada quien que trae como le su perra ganaba.
4: Un pacto entre los dos.
3: Vámonos ya, señor.
1: Vámonos.
2: Agárralo, desgárralo.
0: Todo lo que te pases por tu culpa.
2: Ay, nos vemos, familia.
3: No, señor, toda madre.
4: Adiós.
0: Mañana, familia. Los quiero, sean felices.
4: Yo sí quiero atún, ¿eh?
0: Yo sí. Qué bueno, haz.
3: Te dieron la receta, güey.
0: No importa que quieras atún, yo qué. Otra vez me ves a mi cara de atún Dolores.
5: Muchas gracias por escucharnos. Si no les gusta, díganos. Que al cabo en este programa nada más se hace lo que diga el viejillo bofón. Hasta mañana. Esto fue Don Cheto al aire.

0: trabajo.
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0: de que yo amo, este Los Saludos Vampiros, de San Martín Vidalgo, de allá del Guaje. Ay, para la jirafona que está en sintonía, hola jirafita, para el papacito del cubano, para nada más y nada menos que el padrino de la Ciela, que tiene como 30 ahijados.
1: ¡No, hombre! ¡Que le gana mi padrino! Es para Normita, para Cori, para Yarita, que se graduó. ¡Felicidades! Y a todos los graduados que están a punto de graduarse, ¡happy, happy, happy graduation!

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1: Ahora reza la línea telefónica. A ver si está María por acá. Vamos a marcarle. Así que participar en el memorama del mundial. 12:26. Buenas tardes, familia.
2: ¿Ya está sonando? Muy bien.
3: Tu llamada se reenvía al buzón de voz. La persona con la que intentas comunicarte no está disponible. Graba tu mensaje después del tono. Puedes colgar cuando hayas terminado de grabarlo.
4: Y llamamos a la ley para participar. Será para otra ocasión, thank you.
1: Bueno, ni modo, no contestar. ¿Nos vemos con otro o qué onda? Vámonos con otra, canalito. A ver si se encuentra el compa Tony. Se registró mandando la palabra mundial, así que vamos a marcarle al compa Tony a ver si está por acá. Muy bien, a ver si él sí contesta. Ahí está. ¿Dónde estás, compa Tony? Está sonando muy bien.
4: ¿Hola? ¿Quién habla?
1: ¿El compa Tony?
5: Sí,
1: bueno. Bueno, ¿con quién hablamos?
5: Tony.
1: Compadre Tony, ¿listo para participar en el memorama?
5: Sí.
1: Deme dos números, del 1 al 43.
5: El 11 y el 14.
1: 11 y el 14, vamos a abrir el número 11 es Francia. Bien, todo el 14, por favor. A ver si el 14 es Francia, se va a ganar lo que hay debajo de estos dos números. El 14 es Irán. Compa Tony, pues ya sabemos lo que es el 11 y el 14. Siga participando y dígame cuál es la estación que le trae el memorama de

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¡Ay! ¡Ay! No, hombre, nos vamos de una gran agrupación a un gran cantante mexicano. Y hablando de México, ya andan dándole la bienvenida ahí a Sudáfrica. Híjole, estamos a solo días de celebrar uno de los, se puede decir, mejores mundiales, ya que está aquí en México, aquí en Estados Unidos y en Canadá. Y bueno, hablando del mundial, le preparamos para el mundial con su playera. Tenemos de la selección mexicana, de la selección brasileña, colombiana, portuguesa. 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

0: 12:50. Vamos a llamarle a otra persona, vamos a sacar los infragampi, ahorita que andan loncheando. Vamos a marcarle a Freddy a ver si nos contesta. El compa Freddy se registró mandando la palabra mundial por texto. Ahí nos escribió su nombre. Y vamos a ver si contesta el compa Freddy, a ver si está por ahí o no. Muy bien, a ver, a ver. ¿Montas Freddy? 12:51, si no vamos con el próximo. Pero fuiste
1: mal. No, ¿con quién hablamos? No soy tu amiga. Aló, aló, ¿con quién hablamos?
2: Con Freddy.
0: Compare Freddy, ¿está listo para participar en Memorama Mundial o qué rollo?
2: A ver, a ver.
0: Compare Freddy, le explicamos.

0: explicamos o ya sabe el tejemaneje?
1: A ver, déme la explicadita, ¿no?
0: Mire, tenemos 43 números. Usted tiene que destapar dos números. Si esos dos números tienen el mismo equipo, digamos el 1 y el 20 tienen a México, usted se gana el regalo que está debajo de esos dos números. ¿Sale?
1: Sale.
0: ¿Qué dos números quiere?
1: El 7.
0: ¿Y cuál otro?
1: El 14.
0: El 7 y el 14. Vamos a abrir el número 7 a ver quién es el 7, el 7, el 7. ¡Panamá! Yeah. Muy bien, Pablo, el 14, por favor. Vámonos con el 14. El 14, Freddy, el 14 es... ¡Irán!
1: ¡Irán!
0: ¡Carnal! Pues ya ve memorizándote. Ya tienes ahí el 7 y el 14. Sigue participando y dime cuál es la estación que te trae el memorama del Mundial.
1: ¿Qué te trae la ley? ¿Qué te trae el Mundial?

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3: 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Por acá nos pidieron una rola. Dice, ponte una de la Arrolladora, Tejano. Aquí traje mi topper porque aquí hay hasta para llevar en esas rolas que estás tocando. Gracias. No, qué bueno que le gusta la música. Aquí brindándole la música más pegajosa, la música más guapachosa, la más nuevo. Los éxitos. Los de hoy y los de ayer también, oiga. Aquí hay hasta para llevar la Arrolladora, Banda Limón. Oiga, chismecito time. Vamos a platicarle un poquito de lo que está pasando con la Arrolladora, lo que ha pasado y lo que va a suceder muy pronto.

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0: Ah, bueno, sale la línea telefónica 805-349-9715. Vamos a remarcarle.
1: Se llama Patricio. Patricio, que por acá se registró. A ver si contesta. Vamos a marcarle. 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
2: Bueno.
1: Hello, ¿quién habla?
2: Hola, Patricia.
1: Hola, Patricia, ¿lista para participar en el Memorama del Mundial?
2: Sí.
1: ¿Y ya sabe el teje manejo? Le explicamos.
2: A ver, explíqueme poquito.
0: Muy bien, entonces tenemos por acá 43 números. Usted tiene que escoger dos números del 1 al 43. Si esos dos números son el mismo equipo, se lleva el premio que está debajo. ¿Sale? Del 1 al 43. Patricia, ¿qué dos números quiere?
2: El 7.
0: ¿Y cuál otro?
2: El 13.
1: El 7 y el 13. Muy bien. Vámonos rápidamente con el número 7. El número 7 es Panamá.
0: Muy bien, mija. Si el 13 es Panamá, se va a llevar el premio que está debajo de ese. De ese equipo. El 13, Cholo. El 13. ¿Segura que se queda con el 13? Lo cambiamos, oiga.
2: Me quedo con ese.
0: Se queda con ese, Cholo. Órale, pues. Ahí le va, el 13 es. El 13 es Brasil. Y bueno, por lo menos ya sabemos lo que hay en el 7 y en el 13, mi querida Patricia. Dígame, ¿cuál es la sesión que le trae el Memorama del Mundial?
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Vámonos recio con algo de Los Temerarios. Te quiero. Saluditos ahí para Don Mao, el compa Chuy, de parte de su piores nada, que anda ahorita en la casita haciendo del quehacer, preparando la comidita. Y dice, ponme algo viejito pero bonito para mi viejito, pero bonito. Ay, ay, ay. Los los temerrucos. Digo, Los Temerarios. Te quiero. Vámonos recio. Más y mejor música que la que manda 100.3 con los holgacizos. Ahorita en breve, sus deportes. Yeah.

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¡Ay, ay! ¡Ahora! Muy buena tarde, 2:08, estamos en la hora de los tequilazos, tequilazos time, ahorita en breve su informe deportivo. Y bueno, quiero una rola, pídale con gusto, le complacemos al 805-349-90.

0: 7:15. Por acá nos viene la rola y dice: Tejano, soy Lupita, acá estamos escuchándote Los Álamos. Por favor, ponte una de Karim León, El amor de mi herida. Ah, ahorita se lo ponemos con todo gusto. ¿Quiere una rola? Pídala. 805-349-9715. Y también, márquele. Si quiere una rolita y con gusto, se la complacemos. 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Y hablando de Jalisco, saludos allá a los del Tepehuaje, los de San Martín, los de la Hacienda del Cabezón, los de allá de San Antonio Matute, Rafael, buen rostro peregrino. Para mi compadre el Bolillo, para mi compadre el Muñeco, que están en sintonía. 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Y también, para que vean que no son codos nuestros amigos del Pupusería Jovel, también dijeron: Tejano, y para que tú la regales ahí en el Memorama, te vamos a regalar una playera nueva de esas negras de la selección mexicana.
1: ¡Ay! Yo la quiero esa playera, esa me la voy a llevar yo, ¿ok? Yo quiero participar.
0: No, no puedes participar. Si trabajas aquí, no puedes participar, pero usted que no trabaja aquí, mande la palabra mundial, 805-349-9715 por texto. Junto con su nombre, si le llamamos, le damos la oportunidad, así como Patricia, así como el compa Freddy, así como Tony, así como los que han participado. Y en esta hora vamos a darle más chance a más de nuestra gente. Es más, vamos a poner ahorita el post ahí en nuestro Facebook para que usted participe en la gran promoción del Memorama del Mundial. ¡Órale, pues! ¡Otra gran promoción de 100.3 La Ley, sus homies, los holgacisos parados y bien macizos! ¡Y arriba los Reyes, Bali!

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0: teléfono recio, la línea telefónica 805-349-9715. Vamos a marcarle, se llama Abigail. No sé si es hombre o mujer, pero ya estamos marcándole por acá. A ver si quiere participar en el Memorama del Mundial. Estamos marcándole. 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A ver.
1: ¡Lale! ¿Con quién hablamos?
2: Con Abigail Ramírez Ramírez.
0: What's your name?
2: 5-3.
0: ¡Órale! Oh, siempre escuchando al homie. ¿Cómo dijiste que te llamas, carnal?
2: Abigail Ramírez Ramírez.
0: Compare Abigail, dos números del 1 al 43, por favor.
2: ¿Del 1 al 43?
0: Ajá.
2: El 25 me ha salido fuerte.
0: ¿El 25 y cuál otro?
2: El 19.
0: El 19, vamos a salir el 19, a ver quién es el 19, el 19 es... ¡España! Yeah. Muy bien, y dijo el 25.
3: A ver, carnal, antes de irnos con el 25, ya que estamos en la hora de los tequilazos, ¿alguna rola que quieras escuchar, Abigail?
2: El de Los Inquietos.
0: Ahí le va una de Los Inquietos, papá, y ahí le va a tener su tequilazo para allá abajo, para centro y para dentro. ¡Salud! ¡Salud! Ahora sí, Cholo, abre el 25, por favor. El 25, te quedas con el 25, lo cambiamos, carnal.
2: No, me quedo con el 25.
0: ¡Ábrelo, Cholo! El 25 es... El 25 es... ¡Qatar! Peligroso, bueno, pues muy cerca, siga participando, dígame cuál es la sesión que le trae el Memorama del Mundial.
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0: Hola, Recio, el amor de su vida. Aquí la que manda 100.3 la ley. Vamos a la línea telefónica. ¿Qué para acá la ley? Bueno,
1: para tapar los delompo de Don El Jesse.
2: Eso, ¿y qué andan haciendo, carnal?
1: Aquí andamos una lechuga.
0: Ya está, compadre, ¿qué no la quiere escuchar?
1: Nadie es eterno.
2: Lugar, va todo lo que ahorita lo complacemos. Ahí le va su tequilazo para arriba, para abajo, para centro y para adentro. ¡Salud!
0: ¡Salud!
1: ¡Salud!
0: Eso, compadrito, allá el lompo. Dime, ¿cuál es la que manda?
1: 100.3 la

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0: Calijo y Media, que es la que manda 100.3 la ley. Muy buena tarde. Recordándole que esa gran promoción del memorama del mundial es fácil de entender. Déjeme explicarles. Es como destapar dos cartas. Si esa carta son dos par de ases, gana. Si son dos par de reyes, gana. Queremos que sean la misma. En esta ocasión van a ser los mismos equipos. México, Ecuador, Panamá, Brasil, así. Entonces, si usted destapa dos números y los dos números llevan el mismo nombre de México, usted se lleva lo que hay debajo de esos dos premios. ¿Sale? Entonces, vamos aquí, vamos a marcar, Cholo. Mira, se llama Juanita. Vamos a marcarle a Juanita por acá. 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Ya está sonando por acá.
1: Hola.
2: Hola, ¿está Juanita?
1: ¿Quién habla?
2: Esa es mi Juanita, estamos hablando aquí de 100.3 la ley, ¿lista para participar?
1: Sí.
2: A ver, Juanita, del 1 al 43, ¿qué dos números quiere?
1: ¿Del 1 al 43?
2: Ajá.
1: 4.
2: ¿4 y cuál otro?
1: 14.
2: El 4 y el 14, Juanita. Vamos a ver qué hay en el número 4. El número 4 es Argentina.
0: Muy bien, Juanita. Si el 14 es Argentina, te vas a llevar un premio, ¿ok?
1: Okay.
3: Ay, mamacita, ¿te quedas con el 14 o lo quieres cambiar por otro?
1: O también lo cambias por otro.
2: Otro, a ver, ¿cuál quiere? ¿Cuál quiere?
1: El 8.
2: El 8, Cholo, por favor. El 8, sí. el 8 es Inglaterra.
1: Sí,
2: no le digo, Juanita, oiga, pero ya que estamos al aire, ¿alguna canción que quiera escuchar?
1: No, un corrido.
2: Ahí le va, mira, este corridón está chido y es para nosotros los inmigrantes. Ya le da su tequilazo, ¡salud!
1: Ok, salud.
2: Juanita, ¿y de dónde es originaria, mija?
1: Soy de Guerrero.
2: Eso, arriba los cochos de Guerrero. ¿Y cuál es la sesión que los cochos de Guerrero escuchan?
1: 100.3, la ley.
4: Soy Tarasco, soy del mero Michoacán.
5: Ah, qué maciza soy esa rolita, compa.
6: Pues más maciza se va a escuchar con Banda Perla y Banda

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1: No sé qué le movieron a la ley.
2: Sí, ahora está pegando bien.

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